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2: Amables amigos, con el gusto de siempre les saluda Alicia Llinas. Y qué gusto de verdad esta mañana recibimos al señor Luis MacArthur, alcalde de la ciudad de Osna. Como siempre, un placer saludarle. ¿Cómo le va? ¿Cómo está?
3: Hola, muy buenos días, Alicia. Aquí, encantado de estar aquí con usted de nuevo, ¿no? Traigo muchísimas noticias, ¿no? Todo lo que ha ocurrido aquí adentro de la ciudad. Entonces, con mucha motivación, mucho entusiasmo a acompañar a usted.
2: Pues todo el mundo, de verdad que sí, muy ocupado, pero seguramente en la forma en que le miramos a usted día tras día y demás, ¿cómo le hace? A ver, platíquenos un poquito, seguramente ocupado, ¿o qué pasa?
3: Sí, pues primeramente siempre he tenido bastante energía, ¿no? Yo personalmente soy una persona que tiene, pues así, que tiene mucha energía y eso no me falta, gracias a Dios que ese problema no tengo, pero ahorita más porque realmente me gusta la posición que tengo, Alicia, gracias a la gente que llegó a creer en mí para votar por mí cuando corrí, dejé la policía. Y ahorita pues me da muchísima alegría estar en este puesto, ¿no? Mucho orgullo y más en este momento representando y ser una voz fuerte para nuestra comunidad, y traigo muchísimas ideas y también soy una persona que me involucro mucho a escuchar de otros para tratar de que me informen de lo que deberemos darle prioridad, pero por mí ahorita hemos hecho muchísimo, Alicia. Yo sé que la gente se está dando cuenta de que desde que la ciudad se vea mucho más mejor, desde que los árboles, las palmas, los jardines estén bien podados, ¿no? He buscado contratos para traer a gente para que haga ese trabajo que a veces no podemos hacer nosotros como trabajadores de la ciudad, pero he buscado la forma de hacer ese trabajo. También darles prioridad a empezar a pavimentar y arreglar las banquetas, arreglar los parques aquí en el centro de la ciudad. Podemos ver la diferencia en el jardín que está ahorita, que lo arreglamos en la policía, en la librería, en lo que es los centros de gobierno, igual como el Parque del Sol, un jardín bonito que pusimos ahí, vamos a poner un campo de patinetas ahí muy, muy grande, al tamaño para las Olimpiadas. Entonces estamos haciendo mucho, y también esto para mí me da mucha alegría que yo busco la forma de unir a la gente. Entonces estoy trabajando muy de cerca con el Condado de Ventura, con negocios, para colaborar, para hacer más proyectos, más arreglar nuestra infraestructura, así, y también buscar la forma de que esos trabajos se queden aquí localmente en esta región, y también exigirles a diferentes negocios que ahorita están abriendo sus puertas, les estoy ayudando con los permisos para, porque ya sé que ellos invierten demasiado, ¿no? Para abrir un negocio, algo tan chico como un restaurante, una película, un lugar donde se corta el pelo, negocios así de chicos, pero también estamos hablando de empresas grandes que están trayendo quizás 300 trabajos aquí. Busco la forma de asegurar de que esos trabajos, especialmente de las empresas grandes, que se les pague bien, que tengan buenos beneficios como salud, que tengan inversiones en la compañía con un 401k, porque sé que es caro vivir aquí. Y me da mucho gusto de que yo vengo de una carrera larga de la policía, y solamente menciono eso, Alicia, porque pues yo manejé por toda la ciudad, ¿no? Sí, desde callejones y todo, y jamás he visto a la ciudad en la condición que está ahorita. La estamos arreglando mucho, y para mí eso me da mucha alegría, porque también eso invita a que la gente invierta más, y también que la gente que vive aquí, cuando regrese de trabajo, lo que sea, o anda manejando, anda haciendo sus mandados, que vea que la ciudad pues se ve que está muy, muy bonita, muy cuidada. Y mire, para dar el ejemplo, pues ahorita que celebramos las fiestas patrias y todo eso, me dio alegría ver tanta gente que salió a disfrutar. Y también de lo que hemos hablado nosotros, Elisa, que sabemos que aquí hay tanta gente de diferentes partes del mundo. Obviamente somos la mayoría aquí los mexicanos, pero otros también que contribuyen a la comunidad filipina, los de Honduras, los de San Salvador. Todos traemos una cultura muy fuerte aquí que levantamos, le damos un impulso a esta ciudad, y también la fuerza económica que traemos. la gente que tiene también la visión y para abrir negocios, y los otros que están trabajando, haciendo trabajos muy duros, desde trabajando en el campo, desde trabajando en construcción, trabajando en los hoteles que tenemos aquí, haciendo ese trabajo tan importante, y esa gente pues busca la mejor oportunidad para sus hijos, y ya vemos los resultados, como hemos visto en generaciones atrás, que de repente por los sacrificios que hacen muchos para llegar aquí, así es como los niños tienen mejores oportunidades. Y no, para mí es una...
2: ¿Has sentido la motivación de todos y cada uno aquí de los residentes de esta ciudad de Osna al ver los cambios, verdad?
3: Sí.
2: Que hay gente que está esmerándose, que está pues tratando de que esta ciudad, tanto para los propios como para los visitantes, sea una ciudad bonita, atractiva, que den ganas de venir y de vivir y estar aquí, ¿no?
3: Sí, así es, Alicia. Entonces hay mucho de qué festejar de lo que está ocurriendo aquí. Ya se fueron los vaqueros de Dallas que estuvieron aquí. Pude junto con nuestros, con la ciudad, ¿no? Pudimos negociar para realizar por otros 5 años.
2: Ah, mire.
3: Entonces, eso es grande.
2: Claro.
3: Eso es grande, Alicia.
2: La ingesta económicamente.
3: Claro,
2: hablando,
3: sí. El estudio que hicimos es que ellos traen casi 6 millones de dólares cuando están aquí, porque no solo tienen el equipo, ¿no? Pero vienen los hoteles, los jugadores traen sus familias, sus hijos, novias, esposas, etcétera,
2: sí.
3: Y se llenan todos los hoteles aquí, por ese mes y medio que están aquí, se llena todo, el equipo va, Costco va, Sam's Club, compran, entonces los restaurantes se llenan, entonces es algo muy bonito. Yo estoy trabajando también para traer más equipos, estoy trabajando con el Consulado de México, que pues tenemos el beneficio que el Consulado de México está aquí, para ver si hay modo para que equipos profesionales de México, de fútbol, será el Pachuca, será las Chivas América, cualquier equipo que venga a practicar aquí, eso sería bonito para nosotros también, jalar más equipos para que vengan para acá.
2: Estímulo para los fanáticos, ¿verdad?
3: Estoy trabajando muy de cerca también con las organizaciones de hoteles. Ya construimos 2 hoteles más, y tenemos 2 que también ya están en proceso. Esto es grandísimo, estas inversiones que estamos haciendo, pero estamos trabajando también para traer más y más convenciones para acá, reuniones para acá, porque tenemos el mejor clima, no por nada, Elisa, tenemos el mejor clima aquí, en esta ciudad. Estamos hablando a nivel mundial, tenemos un clima muy, muy bonito aquí.
2: Y en las facilidades alrededor, ¿verdad? No hay que ir muy lejos para tenerlas.
3: Sí,
2: aeropuerto, puerto,
3: tren.
2: También.
3: Todo.
2: Imagínese los freeways a la vuelta de la esquina.
3: Sí,
2: vías rápidas, ¿verdad? Todo ello.
3: Yo represento la ciudad también a nivel regional de transportación y algo tan sencillo. Por eso es que me gusta la posición de utilizar mi voz también. Usted sabe, Lisa, yo soy fanático de fútbol. Todavía juego, ¿no? Con los mayores de 40 para arriba, con los veteranos. Pero una de las cosas también que pude hacer es tratar de negociar para que se forrara lo que es un tren del Mundial, ¿no? Porque para mí no solamente es apoyar el Mundial, sino era porque lo que refleja para mí personalmente y también para esta comunidad. Tenemos aquí una comunidad futbolista y lo que trae de diferentes culturas que se representan aquí y por el deporte se une la gente. Pero también ahorita se está trabajando duro porque se votó para extender lo que es el 101, el freeway.
2: Ah, mira.
3: El freeway se va a ampliar empezando por el área de Camarillo, pasando todo lo que es Oxnard, porque ahí secciones se va a extender un poquito para facilitar que los carros pues manejen más efectivamente.
2: Uh-huh. ¿Se van a ampliar?
3: Y ahorita ya lo que es los agentes de transportación vinieron a, yo represento a la ciudad de Oxnard, pero ya los ejecutivos de transportación ya empezaron a tener foros comunitarios, informar a la gente. Entonces, más y más noticias va a salir sobre eso. Entonces, estamos haciendo mucho, y como usted ha visto, Lisa, también el proyecto que estamos haciendo ahí en la calle 5 y la Rice, donde el tren va para separar lo que es, vamos a separar la carretera, así lo que es la calle Rice va a pasar por arriba de del tren.
2: Un puente, ¿verdad?
3: Un puente. Entonces va a haber esa separación, que es bonito. Nos está costando casi 135 millones, pero son fondos que recibimos del Estado y Federal para poder hacer este proyecto grande. Y también esto está manteniendo todos los de construcción aquí localmente ocupados por los siguientes 2 años, ¿no? Mientras que se arregla eso ahí. Entonces, eso es una más...
2: ¿Atractivo?
3: Más atractivo. También el proyecto que tenemos en el norte de la ciudad, donde está la Vineyard y lo que es la calle Ventura Road. Estamos también arreglando todo eso ahí en colaboración con el condado de Ventura. Entonces, estamos haciendo mucho. Y también tenemos un proyecto grande que viene en la esquina de Chano Wallens y La Victoria. Es una compañía alemana que va a invertir ahí. Ya se pensó a tumbar todo ahí para afincar. Se llama Carl's. Es tipo como Nasberry Pharmacy, como un parque, pero tiene muchos restaurantes.
2: Mira qué bonito. Muy bonito. Como un centro de entretenimiento y al mismo tiempo gastronómico. Va a haber allí de comida, módulos y todo ello, ¿verdad?
3: Así es. Una de las cosas que negociamos entre el condado y yo, asegurar de que como está al lado de la playa ahí...
2: Sí, aprovechar.
3: Es que no se va, aunque es una compañía privada, no se va a cerrar nada de eso. Vamos a tener las plazas abiertas. Sí. Entonces, uno no tiene ninguna obligación de comprar nada, pero si uno quiere ir a estacionarse y quiere ir a sentarse y llevar su propia comida, lo pueden hacer. Obviamente lo que pasa, uno sabe, Alicia, que lo que pasa, uno ya estando ahí, el niño va a querer
2: una paleta,
3: un café, un pan, lo que sea, entonces uno ya gasta, pero de que cerrarlo, no, porque la gente puede y debe tener acceso a la playa ahí al lado del mar. Entonces negociamos para eso y los dueños estaban de acuerdo con eso. Entonces, muy bonito, y también estoy trabajando para traer usted ya vio que pusimos el nuevo señalamiento que dice Welcome to Oxnard allá en el sur de Oxnard. Estoy trabajando para traer más esos detalles a diferentes partes de la ciudad para que sí, cuando entra la gente vea un señalamiento grandísimo con color, con luces y todo que refleje nuestra identidad.
2: Quiero entrar, sí. ¿De qué se trata? Se ve bonito.
3: Es muy bonito, es el único que hay aquí, de multicolores, que dice Oxnard.
2: Sí.
3: Si uno lo ve de cerca, por ejemplo, se me hace que es la O de Oxnard, está en rojo, un poquito rojo, y está rojo porque detrás tiene la... Pues, ¿qué son las... las fresas, fresas, okay. Y la letra azul es el mar, las olas del mar, y la otra amarilla es el sol.
2: Muy bonito.
3: Casi estilo verdad. Como Latinoamérica con México, que diferentes colores. Sí. Y entonces es el único que está aquí que es así, y en la noche se automáticamente se prende. Muy bonito.
2: Pues son realmente los proyectos de los cuales nos habla, nos platica y demás. Pues todos ellos seguramente nuestros amigos ya lo habrán notado, y precisamente a ello se deba motivación para seguir conservando esta ciudad como está yendo paso a paso, día a día. ¿Qué nos dice acerca de lo que viene siendo hoy en día la casa habitación? ¿Qué pasa con eso? ¿Estamos bien? ¿Vamos bien? ¿En lo que housing refiere?
3: Sí, vamos bien. Mira, Lisa, todos estamos trabajando... En esta ciudad es de todos, ¿verdad?
2: Sí, sí.
3: Nos corresponde a todos nosotros. Y estamos trabajando... Hay muchísimas
2: están viendo
3: personas.
2: Los dueños por ver que sus casas luzcan bonitas por fuera, se están motivando para que la ciudad se vea más bonita, más funcional.
3: Así es, y todos tenemos que hacer nuestra parte también, Alicia. Una de las cosas que yo también trato de exigir de nuestra comunidad es que también uno cuide su ciudad, que no espere, uno tiene, pues mire, pagamos para la barredora, ¿no?
2: Uh-huh.
3: Eso, y la barredora, ya vea, en ciertas comunidades tenemos los señales ahí que dice, pues no se puede estacionar de lunes a no sé qué día, a tal horas, y pasa uno a tratar de pues que la gente pues se mueva, ¿no? Si no puede recibir una infracción, pero lo intento es de mantener las calles limpias, pero también uno, todos tenemos la obligación de salir y limpiar la banqueta, ayudar con todo eso, porque Alicia, es que ahora estando en este puesto, yo veo lo que se gasta muchísimo en esos contratos, y también lo sabe, la gente a veces deja cualquier pues, basura ahí, y la cosa es que cuando llega la lluvia en la mañana, la gente, eso cae abajo en los canales, y tenemos que pagar para que él venga y lo limpie todo eso, para quitar esa basura, ¿no? Para que el agua pueda simplemente irse hacia el mar, pero no la basura. Entonces tenemos que, pero si todos así haciéramos nuestra parte, no simplemente poner esa obligación al gobierno, sino cada quien hace su parte.
2: En un momento dado, recordarles a todos y cada uno que cada quien es responsable de su propia basura.
3: Así es.
2: Importantísimo. ¿Por qué? Pues por el bien propio y el de una comunidad que desafortunadamente cuántos y cuántos, vamos a decir, miles de dólares se van en limpiar todos esos espacios. Y además, lo que ocasionan que se tapen esos lugares. Así. Y permitan inundaciones y cosas sucias. Es más, para el visitante que llega, no es la misma impresión que se lleva, claro, de una ciudad limpia y que afortunadamente esté libre de cualquiera, hasta contaminación, sí, haciendo cada quien, como dice, es orgullo, su trabajo.
3: Es orgullo de nuestra ciudad. Esta ciudad es bonita y si todos colaboramos a arreglarla, sí, y mantenerla, se miraría mejor. Pero seguimos trabajando duro en colaboración con otros. Ahorita hay diferentes proyectos que vienen para fincar más casas. Hay ese interés aquí porque se ocupa. Mira, Lisa, esta ciudad, tenemos 10 ciudades aquí en el Condado de Ventura. ¿Qué hacen en el Condado de Ventura? Uh-huh. Oxnard, la ciudad más grande en el condado, pero aún está... En Wikipedia la tienen como la 22 ciudad más grande en el estado de California, pero la senadora Monique Limón me comentó que ya estamos casi en la posición 18, 19 más grande. Una vez se sabe, la ciudad es obvio, ¿no? Las ciudades como San Diego, Santa Ana, que es Los Ángeles, pero de aquí hasta San José, Fresno y después Oakland, San Francisco, la mayoría de las 482 ciudades que hay en California, todas las ciudades son más o menos chicas o medianas, ¿verdad? Como Ventura, como es, y ciudades chiquitas como Santa Paula, que Filmo, que Piru, que Port Hueneme, Simi Valley, Camarillo, Thousand Oaks. Pero Oxnard es grande, estamos hablando de casi 250 mil habitantes que viven aquí.
2: Más, aún creciendo.
3: Más sigue creciendo, pero también hacemos una cosa interesante aquí. De las 10 ciudades que están aquí en el Condado de Ventura, Oxnard es la más joven en el aspecto que tiene más personas que tienen 27 para abajo. Entonces, lo que eso indica es de que tenemos que asegurar vivienda para ellos y tenemos que asegurar que haga suficiente trabajo para ellos. Y por eso es que muchas empresas vienen aquí, porque saben de que aquí está el personal para poder trabajar. Ahora uno compara como la ciudad de Ojai, donde la mayoría tienen 67 para arriba. Sí, sí. Ahí casi todos están retirados, ahí ya están jubilados de su trabajo. Y otras ciudades son muy similares, pero Oxnard es una ciudad joven en edad en ese aspecto. Entonces,
2: vibrante.
3: Entonces hay inversión aquí. Porque, y también interesante, Alicia, las varias pláticas que he tenido con empresas que han venido aquí, que también tienen empresas en el condado de Orange, en el condado de San Diego. Una de las cosas que me hacen saber es que aquí los trabajadores son fiel, se quedan, y no sé, y aquí hay trabajadores que se quedan 10, 15 años o más, y en otras... en otros condados no duran mucho, siempre hay ese cambio, y aquí todo es más constante, y es parte de nuestra, es la gente que vive aquí, gente que aquí es muy trabajadora, ¿verdad? Mientras que se les pague bien, tengan buenas condiciones, no necesariamente, no se mueven, no se van.
2: Gente noble que le gusta trabajar y comparte y convive precisamente a sus alrededores con nuestra gente.
3: Así es, y por eso es que uno... por eso es que también empresas invierten, porque saben que, mira, si podemos contratar a alguien...
2: Que
3: nos va a durar, y eso es tan importante para una empresa. Yo duré en la policía 35 años. Porque uno sabe cuando de repente se cambia el personal, eso pues es una batalla.
2: Además que nuestra comunidad siempre lo ha recibido y siempre lo ha querido mucho y lo ha respetado. Prueba está de que ocupa hoy un lugar mucho, muy importante, de mucha responsabilidad, que eso también es muy, muy importante. Pero pues cada quien se ha identificado a través de su, en este caso, su

0: Nos faltan parques, y eso es la verdad, sí, claro que sí nos faltan parques, y fueron decisiones que quizás muchos años atrás nunca se le dio la prioridad que se debería haber dado, es tener suficientes parques para la juventud, especialmente parques de fútbol, de soccer. No tenemos esas instalaciones que otras ciudades que no tienen tanto interés y tienen más espacio. Entonces algo que estamos buscando la forma de darle prioridad a eso. Y tenemos espacios donde hacer eso. Por ejemplo, en la esquina de González y el Oxnard Boulevard, al lado de la Escuela Pacífica.
1: Sí, sí.
0: Eso ya está designado como un parque para deportes. Será soccer junto con béisbol, por ejemplo. Simplemente ahora agresivamente tenemos que buscar el dinero para poderlo hacer. No podemos hacerlo todos nosotros, pero quizás buscando agresivamente ayuda del estado o ayuda federal podemos hacer eso. También hablando de parques, ya empezamos, ahí me vio en la foto con la pala y todo, lo que es aquí, antes era el sitio de Oxnard High School, aquí en el mero centro de la ciudad.
1: Sí.
0: He estado ahí ese baldío por casi 20 años y ahorita ya
1: era el PAL, ¿no?
0: Era ahí el PAL, la Liga Atlética de la Policía, que solamente utilizábamos el gimnasio, que es lo que se quedó de la escuela, de la preparatoria, cuando se fueron allá a la González, porque ocupaba un espacio más grande, pero en ese nosotros pudimos agarrar ese terreno, y ahorita después de 20 años ya tenemos el dinero suficiente, vamos a invertir casi $22 millones para hacer todo un parque ahí muy bonito, hasta con pelota mixteca, que es la primera que vamos a tener aquí en California, ¿no?
1: Un atractivo.
0: Sí, y también por refleja la identidad de la ciudad, que tenemos una comunidad grande, comunidad indígena, y ellos son muy valorosos para nosotros y queremos incluir a todos. Entonces nos dieron saber de que es algo que quisieran ver y buscamos el modo de acomodar ese esa cancha para ellos, y también vamos a tener una cancha de patinas y siempre esas son decisiones que se hacen fuerte, porque también hay muchos que quieran ver más fútbol porque se ocupa, pero se busca ese balance, verdad, para todos, pero son cosas que muy bonitas. Voy a ir mañana también, Alicia, allá al parque que está en la playa. Acabamos de arreglar el Olocoy Park.
1: Okay.
0: Se cambió el nombre, se le dio el Olocoy el nombre por los Chumash, que son los originarios aquí de toda esta región. Pero ya acabamos de acabar ese parque ahí con nuevos columpios y todo, todas cosas atractivas para los niños. Entonces voy a llevar a mis niños, ya usted sabe, mi niño tiene 4 y 5 años y hay un lugar ahí específicamente para niños de 3 a 5 años, entonces mis niños califican perfectamente, los voy a llevar ahí para que también gocen de ese espacio. Entonces, hay mucho que celebrar, muchas cosas que están ocurriendo muy bonitas
1: aquí. Pues como siempre, de verdad que sí, señor alcalde, le agradezco infinitamente su presencia esta mañana, que nos platique exactamente qué es lo que está pasando aquí en nuestra ciudad, porque sí, vemos dinamismo, vemos que es una ciudad vibrante, y como usted lo menciona, una ciudad por la cual los mismos jóvenes día a día luchan por seguir continuando esa imagen tan bonita, tan fresca, y muy, muy importante, al mismo tiempo apoyo a las familias, digamos a los padres, a los abuelitos y demás, a través del dinamismo que ponen estos jóvenes de ver cada día más su ciudad más bonita que nunca. Así que pues, gracias, como dicen, por los adelantos, gracias por los logros, y muy importante también, gracias por los proyectos que tienen a la vista, que muy pronto seguramente estaremos ya viendo, no solamente en el croquis de lápiz y papel, sino ya hechas una realidad. Sí. Muchas gracias por estar con nosotros.
0: No, muchísimas gracias, Alicia, como siempre, por darme este espacio para compartir todo lo que está ocurriendo en la ciudad, y también para invitar a los radioescuchas, que soy una persona muy accesible. Si quieren hablar conmigo, me pueden visitar aquí en la oficina, en el centro de la ciudad, o me pueden buscar ahí por medio de Google, simplemente el alcalde Luis MacArthur, o también me pueden seguir en las redes sociales, en Facebook e Instagram, ahí también me pueden mandar un mensaje, o si no, simplemente hacer una cita y venir a hablar conmigo si tienen algún problema, algo en que yo pueda ayudarles, puedo intercedir ahí, ayudar, y pues para eso estoy, para ayudar.
1: Bueno, pues qué bonito que mantiene y que deja la puerta abierta para que cualquier persona que tenga pues alguna duda, una pregunta, se sienta con la libertad de pasar, saludarle y ver qué pueden hacer. Muy amable, nuevamente muchas gracias por su visita. No nos despedimos. Espero muy pronto contar nuevamente con su presencia. Buenas tardes, buenos días.
0: Buenas tardes, muchas gracias, Alicia.
1: Al contrario. Y gracias, gracias, mis amigos, amigas, por la amable compañía aquí a Leiser Miria.

0: Despedimos con el gusto de siempre y esperamos nuevamente tenerle muy pronto entre nosotros al señor Luis MacArthur, nuestro alcalde de la ciudad de Oxnard. Nuevamente, gracias, feliz día. Continuamos.
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2: 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Este es su programa de Yvonne Welsh y hay información muy importante para usted, derechohabiente del Medicare. Está con nosotros Yvonne. Yvonne, ¿qué tal? ¿Cómo estás?
3: ¿Qué tal, Arturo? Un gusto estar aquí contigo nuevamente, con tu público, trayendo esta información tan importante para toda esa gente que tiene Medicare.
2: Ah, bueno, hablemos del Medicare para aquellas personas que todavía no saben qué es el Medicare. ¿Por qué no nos dices qué es Medicare?
3: Bueno, pues el Medicare es un beneficio de salud para personas de 65 años o personas más jóvenes que han estado en discapacidad por más de 2 años.
2: Ok, y aquí hay dos cosas, porque es muy importante. Hay personas que dicen, ¿cómo más jóvenes? ¿No? O sea, ¿hay una fecha límite para poder tener su Medicare?
3: Claro, las personas que ya cumplieron 65 años, que han trabajado por más de 10 años en este país, ya califican para su Medicare generalmente. Pero también hay personas que son más jóvenes, que por alguna situación en su vida o han tenido una discapacidad o por más de 2 años, ellos también ya califican para el Medicare.
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3: 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tenemos el departamento de servicio al cliente, tenemos el departamento de, bueno, los agentes y todo se ha convertido en una gran familia y realmente nuestro objetivo y nuestro deseo es servir a nuestra comunidad y pues estamos dirigidos a las personas de la tercera edad, que son nuestros seres queridos mayores, que es nuestros papás, nuestros abuelitos, y que hemos aprendido que hay mucha necesidad allá afuera, ¿no? La gente no tiene esta información y bueno, pues nosotros estamos ahí para atenderles.
2: Ya lo escucho. Si usted está en este proceso de cumplir ya los 65 años o ya los cumplió, sabemos, Yvonne, que hay una fecha límite exactamente cuando uno cumple los 65 años de la que no te puedes pasar, porque si no, lamentablemente, hay una penalidad. Entonces, la fecha exacta para poder registrarse para el Medicare.
3: Ok, son 3 meses antes de cumplir 65 años, el mes que cumpliste 65 años y 3 meses después. Si tú te pasas de esa fecha, entonces puede ser que hay una penalidad. Es por eso que si ustedes ya están acercándose y aún no han recibido información, o tal vez tienen mucha información, porque puede ser por los dos lados, tal vez no tienen ninguna información o han recibido tanta que es confuso, estamos aquí para guiarles. 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
2: 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Y como dices tú, con tanta publicidad que se escucha, con tantas cartas que les llegan, porque les llegan bastantes, entonces, pues con tiempo pueden ya empezar a prepararse, y en el momento en el que ya necesite ya registrarse oficialmente, pues ya tengan toda la información correcta, ¿no?
3: Claro que sí, Arturo, es importante que nos llamen para el momento que ellos ya califican con su Medicare, tengan la información correcta. Eso es súper importante, pero también hay personas que ya tienen su plan de Medicare y también ellos pueden llamarnos porque también podemos darles información que tal vez ellos no están enteradas. Entonces, es muy importante que nos llamen. Para nosotros, Arturo, es una, de verdad que ha sido una gran satisfacción poder ayudar a tantas personas. Ya tenemos bastantes añitos haciendo esto y ver tantas familias que han tomado ventaja de esto, que han cambiado sus vidas, que les ha ayudado, y es para nosotros una gran satisfacción.
2: Bueno, y sobre todo que siempre hay cambios, ¿no? Entonces, sí, cuando hay cambios, es importante que tengan la información correcta, y con Ivonne Welsh siempre están allí para ayudarle, como usted escuchó. 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Y pues bueno, sabemos que el Medicare se compone de varias partes. Escuchamos que se compone con, y lo manejan ustedes, o el Medicare lo maneja con letras.
3: Claro,
2: y a veces
3: sí,
2: no sabemos qué es lo que significan esas letras.
3: Okay, pues el Medicare tiene la parte A, que cubre el hospital, todos los beneficios de hospital, cubre la parte B, que son los beneficios médicos, doctores, visitas al especialista, todo eso. La parte C, que son los, es el plan de Medicare Advantage, o el seguro médico que está con el Medicare. La parte D, que son los medicamentos. Entonces, sí es un, a veces es un poquito complicado porque la gente dice, yo ya tengo la parte A, la parte B, ¿o qué me falta? Es importante que nos llamen para asegurarse que tienen toda esta información.
2: Ahora, estos programas Advantage son los que ustedes manejan, y son varios, y son de acuerdo, como lo decías anteriormente, Ivonne, de acuerdo a la necesidad de las personas. Por eso es bien importante que les llamen para poder hacer un análisis de si están, cómo están de salud, si necesitan algún especialista. Entonces, por eso es bien importante que les llamen.
3: Sí, claro. A veces las personas no saben que pueden obtener diferentes beneficios, que pueden obtener algo que a lo mejor está necesitando, y por el no tener esa información, pues no toman la ventaja. Es por eso que es importante que nos llamen, es importante que le llamen a una persona que se especializa en eso, que está capacitada, que tiene el tiempo, y como tú mencionaste hace un momento, hay cambios. Entonces, cada año hay cambios en los planes, cada año hay cambios en el médico. Y bueno, pues tú no sabes eso, ¿verdad? La gente se dedica a otras cosas. Entonces, nosotros estamos al día, estamos involucrados en eso. Entonces, queremos llevar esa información de la manera más simple a cada persona.
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3: Claro, claro, queremos hacer este proceso mucho más fácil para cada persona. Entendemos que a veces están pasando por situaciones difíciles, a lo mejor una situación delicada de salud, a lo mejor no entienden, a veces no sé, a veces también los hijos son involucrados en el cuidado de los padres, también podemos guiarles a sus hijos, a sus familiares. Entonces, sabemos que esto es muy importante, esto es pues parte de tener una calidad de vida, ¿no? Entonces, nosotros damos el tiempo necesario, lo hacemos con gusto, nuestro equipo los va a atender cordialmente, con una sonrisa, con el deseo de que cada persona tenga lo que realmente está necesitando.
2: Uy, y sobre todo eso que decías, ¿no? Que los hijos creo que se deberían de involucrar en lo que es el Medicare de sus padres. 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
3: 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Entonces sí tenemos mucha gente que nos llama y pidiendo información para sus seres queridos. Así es que ahí estamos nosotros para guiarles.
2: 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Pero eso no es un impedimento, no es un problema, porque ustedes pueden ir al lugar donde las personas así lo deseen, ¿no?
3: Claro que sí, Arturo. Nosotros ahora con todo esto de la pandemia hemos ayudado a muchas personas y no tienen que salir de su casa. Nosotros las hemos ayudado por teléfono. Pero si hay alguna persona que desea que vayamos a su casa, claro que lo podemos hacer. Nosotros estamos aquí para servirles. Nosotros estamos aquí para acomodarnos a lo que ellos necesitan. Entonces, si alguien quiere información por teléfono, se la vamos a dar por teléfono. Si alguien quiere información y quiere que vayamos a su casa, lo vamos a hacer y lo vamos a hacer con mucho gusto. Así es que
2: que marquen, llámenos, ¿no? Que llamen
3: claro,
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2: 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Es importante que usted entienda cómo es que funciona, pero para esto necesita pues una orientación profesional. En el radio pues es muy difícil poder explicarles a ustedes cómo es que funciona, por eso les invitamos para que marquen y hagan una cita para que puedan recibir, ya lo dijo Ivonne, tal vez en el lugar de su predilección, tal vez en su casa o por teléfono, como usted guste. 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Creo que año con año hay más información al respecto al Medicare, como tú dices, y solamente ustedes que están involucrados, pues saben de los cambios que puede haber, ¿no?, durante todo el año, ¿no?
3: Así es, Arturo. Así es que pues es muy importante que nos llamen. Hay algo que me gustaría mencionar, que realmente este es un trabajo extenso. Nosotros estamos al día, nos estamos enterando, pero para nosotros, Arturo, realmente el trabajar con la comunidad de la tercera edad, las personas mayores, nuestros seres queridos, nos es una gran satisfacción. Nos hemos dado cuenta que, pues obviamente, es la comunidad más vulnerable, es la comunidad que necesita más de nosotros, y bueno, pues es una gran satisfacción hacerlo, ayudarles a sus hijos, a sus cuando hablamos de los hijos de los abuelitos o
2: los papás.
3: Sí, claro, uh-huh. De los papás. Entonces, estamos aquí para servirles y lo hacemos con mucho gusto.
2: Y sobre todo, pues como tú dices, ¿no? Una comunidad muy vulnerable porque pues muchas personas limitadas con el idioma. Entonces, mucha información en ocasiones viene en el idioma inglés. Entonces, están para eso están ahí en Yvonne Welsh, en tus oficinas, porque hay un departamento precisamente para eso, para poderles orientarles, ayudarles con cualquier pregunta.
3: Así es, Arturo. Ahí estamos, en nuestro idioma, hablamos el idioma de las personas y bueno, respondiendo cualquier pregunta que ellos tengan.
2: Ahora, posiblemente alguien va pasando aquí por esa área, Yvonne, van escuchando el radio, favor que nos hacen, pero viven tal vez en otro condado. ¿Puedes ayudarles?
3: Claro que sí, nosotros estamos en diferentes condados, si tienen familiares que a lo mejor no están aquí en el área, también podemos ayudarles, ¿no? Nosotros estamos en otras áreas.
2: Y con el mismo número de teléfono pueden marcarte y piden información.
3: Claro que sí. O sea, ahí mismo nos pueden mandar.
2: Así que, bueno, pues ahí está. Entonces, tal vez usted vive en otro condado, pero también le pueden ayudar con Yvonne Welsh en este proceso de poder entrar al Medicare. Recuerde, ahorita nos va a volver a explicar cómo es que funciona el Medicare y qué personas califican para poder adquirir ya su Medicare y qué es tan importante que se tenga usted que registrar como debe de ser. 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El Medicare, lo decía Simón, son para aquellas personas, principalmente, pues bueno, las que ya están por cumplir sus 65 años.
3: Así es, que ya trabajaron por muchos años, entonces ya es el tiempo de tomarse su tiempo, de tener un buen cuidado. Bueno, siempre tenemos que tener un buen cuidado, ¿verdad? Uh-huh. Pero estas son las personas que por lo general califican para el Medicare.
2: Que hay una excepción, que también ayudan a estas personas en esta excepción.
3: Claro que sí, que son las que han estado en incapacidad por más de 2 años, por lo general, y que son menores de 65 años.
2: Y también a ellos les ayudan para poder tener su Medicare, ahora sí que completo, ¿no?
3: Claro que sí, es por eso es muy importante que nos llamen, porque a veces no saben que ellos ya califican para el Medicare, uh-huh. Y ya a veces hasta lo tienen y no han tomado ventaja de los beneficios. Entonces es importante que nos llamen, no pierden nada, como siempre yo digo, no se pierda los beneficios que necesita y se merece por falta de información, porque realmente así es. Cuando uno no tiene la información, pues no sabes, ¿no?, que está ahí. Y es por eso que es importante que nos llamen.
2: Y que, sobre todo, que toda la información que ustedes dan y el servicio que dan, no hay un cobro, ¿sí?
3: No, nuestros servicios no tienen ningún costo, así es que puede llamarnos, no, nosotros vamos a informarle y con mucho gusto.
2: 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atención médica a las personas mayores de 65 años y que viene, pues bueno, que viene con diferentes letras. ¿Nos vuelves a dar esta información, Yvonne, de qué significan estas letras que tanto escuchamos?
3: Okay, el Medicare tiene la parte A, que es lo que cubre el hospital. Vamos a hacerlo un poquito más sencillo. No quiero irme muy extenso. Lo voy a hacer más sencillo. Y ya saben, si quieren más información, me gustaría que sea uno a uno para explicarles un poquito más. Pero Medicare parte A, hospital. Medicare parte B son los servicios médicos.

0: acción, como tú lo dices, lo que Yvonne Walsh está tratando de hacer, pues es de que usted tenga al 100% toda la información y que pueda aprovechar al 100% su Medicare. ¿Y cómo es que lo puede aprovechar? Pues solamente llamando, solamente platicando, como dice ella, face to face, uno a uno, por teléfono, quiere ir a su oficina, quiere usted que vayan a su casa o quiere que vayan a la casa de su hijo, donde quiera que usted quiera hacer esta cita, ellos están en la mayor disponibilidad de poderles ayudar. Por eso, pues bueno, ya algunos años, como dice Yvonne, trabajando, pues bastantes años que ya han estado con la comunidad, prácticamente pioneros en esto del Medicare en esta área, Yvonne.
1: Así es, Arturo, llevamos sirviendo a nuestra comunidad más de 20 años, entonces pues sabemos que es una gran necesidad, que la información que a veces les llega no es tan certera, ¿no? No.
0: Y más que certera, fácil de comprender, Yvonne, porque luego por ejemplo, vi a mi tía que me decía, oye, ¿qué puedo hacer? Es que no le entiendo, o sea, me mandaron un libro y yo realmente yo no entiendo qué es lo que yo tengo que hacer. Pues para eso, pues ahí está Yvonne, llámale, dije.
1: Así es, estamos ahí para servirles, para ayudarles, para hacer esta información un poco más fácil, ¿no? Porque a veces, tienes razón, ¿no? Llega tanta información por correo, llega esto y lo otro, y es confuso para mí, para ti, para cualquier persona que vea tanta información, no sabes a dónde ir, pero pues aquí estamos, Arturo. Pues
0: ahora sí ya sabemos a dónde ir, ¿no? 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Porque no solamente este proceso inicia con la plática, Yvonne, como la que estamos teniendo aquí amenamente, sino que pues continúa con el transcurso de los años. Por eso, si usted escuchó tantos años que tiene en el mercado Yvonne Walsh, es porque han estado haciendo las cosas bien, han estado ayudando a la comunidad, no solamente en el inicio, sino en este proceso de seguir todavía conforme van pasando los años.
1: Claro que sí, eso es súper importante lo que tú estás mencionando. Con estos años hemos aprendido que no solamente es ayudar a una persona, sentarte con ella, explicarle y obviamente escoger los beneficios que realmente está necesitando, sino tomarlos de la mano y no dejarlos, seguir con ellos en el proceso. Y tienes razón, yo tengo clientes que tienen muchísimos años conmigo, que ahora son, ya puedo decir, casi parte de mi familia, son mis amigos, porque seguimos atendiéndolos. Nosotros no nos vamos, seguimos con ellos. El equipo de Yvonne Walsh va a seguir mano a mano con ellos, porque no es realmente solo eso, ¿no? Sino que después vienen más situaciones. Necesito este doctor, este especialista, este medicamento. Son muchas situaciones y no están solos. Estamos ahí para servirles. Así es que no, si ustedes son parte de la familia de Yvonne Walsh, van a seguir siendo Yvonne Walsh Medicare Plans, van a seguir siendo parte de la familia de nosotros, ¿no?
0: 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Si usted, lo decimos, está en este día hablando con Yvonne, pues precisamente para usted que está por entrar al Medicare, que ya está llegando a los 65 años, que ya los acaba de cumplir en estos días y tal vez pues se le ha hecho muy difícil o lo dejó por un lado y no le interesa, tómese una oportunidad de recibir información. Y yo, bueno, pues ya después, la decisión al final de cuentas es del derechohabiente, Yvonne.
1: Claro que sí. Nosotros, nuestro único objetivo es llevar la información y cada quien es el que toma la decisión, obviamente.
0: Y para esto, pues es que no solamente se puede hacer de una manera, Yvonne, es que marque el derechohabiente, que él sea la persona que primero les contacte a ustedes y que abran esta puerta entre Yvonne Walsh y usted que nos está escuchando para poder ser ayudados. 1-800-514-1448.

0: 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alguien de su trabajo que a lo mejor ya va a estar en esta edad de poder tener su Medicare, pues pásele este número de teléfono y dígale: ya sabes que escuché este programa, escuché a Ivonne que quiere ayudarte, ¿por qué no le llamas? 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
1: Bueno, solamente que para nosotros es un gusto atenderlos, que para nosotros ha sido realmente una satisfacción ver a tantas familias que han cambiado su vida, ayudar a padres, a hijos, y que seguimos ahí, seguimos, nuestro objetivo es ese, ayudar familias, llevar esta información a cada hogar. Estoy aquí para servirles y mi equipo, puedo hablar de mi equipo, del equipo de Ivonne Welch. Somos una familia que queremos llevar, que queremos ayudar que lo queremos ayudar.
0: Qué bueno. Que quieren ayudar a toda la comunidad como lo han venido haciendo, Ivonne, más de 20 años. Pues se dice tal vez fácil, pero le digo, han estado trabajando por toda la comunidad de la tercera edad. Si usted, le decimos nuevamente, está por cumplir sus 65 años, o usted es una persona joven que debido a una discapacidad ya le dijeron que puede calificar a su Medicare, por favor llámele a Ivonne Welch, que está preocupada por usted, porque tenga todo lo que comprende el Medicare, parte A, parte B, parte C, parte D, todo, solamente ella se lo puede explicar detenidamente, como lo dijo, pues cara a cara, para poder ayudarle. 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
1: Pues solamente que estamos aquí, Arturo, y que no se pierdan sus beneficios por falta de información. Y bueno, pues recuerde que hay cambios.
0: Siempre hay cambios.
1: Y necesita estar enterado de los cambios que hay ahorita. Y pues eso es todo. Muchas gracias por...
0: 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Nos escuchamos en un próximo programa, en este programa informativo de Ivonne Welch. Todos los servicios del Medicare pensando en su familia.
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4: 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Su show, Sí hay esperanza, con la abogada Constance Wanamaker, abogada de migración. ¿Cómo está el día de hoy, abogada?
5: Estoy excelente. ¿Cómo estás?
4: Muy bien. Siempre tenemos muchas preguntas, muchos casos. Lamentablemente, personas que, bueno, son víctimas de diferentes tipos de abuso por parte de la pareja, en su misma familia, laboralmente. Hay muchos casos, abogada.
5: Sí, ser inmigrante en los Estados Unidos, indocumentado,
4: sí,
5: puede hacerse sujeta a un a maltrato en su trabajo, en sus matrimonios, por parte de sus hijos aún. Sí. Son más sujetos a ser víctima actualmente que cometer un delito.
4: Exactamente, y bueno, lamentablemente cuando uno no tiene sus papeles, su estatus migratorio en regla, pues la gente abusa.
5: Sí, pueden usar su estatus migratorio en contra de ti.
4: En contra de ti. Hoy vamos a estar hablando sobre VAWA. La abogada es especialista en VAWA, en las visas humanitarias, ha ganado miles de casos. Y bueno, hablemos un poco acerca de las preguntas que tenemos del público, abogada. Acá dice, abogada Constance, mi esposo ciudadano, siempre me dice que si no le da las contraseñas del celular y de su Facebook, que la va a reportar con ICE. Imagínese eso, dice que revisa todos los mensajes y también ya que le prohibió hablar incluso con la propia familia, que porque la llenan de ideas. Y bueno, no la deja salir sola ni a la tienda, abogada. ¿Esto puede calificar para VAWA?
5: Uh-huh. Hay diferentes elementos de control, de abuso, de maltrato que puede calificar a uno para un caso bajo la ley de VAWA. Y no es necesario tener como violencia física. Puede ser maltrato y control, y este obviamente estos son elementos de control, monitoreando sus redes sociales, su teléfono, prohibiendo que hablen a diferentes personas, su familia aún, y sí puede calificar a uno para un caso bajo VAWA. Unos beneficios de casos de VAWA son que primero es 100% confidencial, ¿no? Entonces uno puede meter la petición, esa persona puede meter la petición sin que su esposo se entere, porque es una autopetición, es lo que yo llamo una autopetición. Y eso quiere decir, normalmente en casos de inmigración, uno está pidiendo a otra persona.
4: Sí.
5: Por ejemplo, sí. Su esposo, pidiendo a su esposa, cosas así. Pero con VAWA, uno está metiendo una petición por sí mismo, como está pidiendo a sí mismo. Uh-huh. Y eso es la diferencia. Por eso su pareja nunca necesita saber y no debe saber que está metiendo la petición. Entonces van a tener protección en contra de cualquier consecuencia en su matrimonio, si su esposo se enteró, no tiene que pedir permiso, nada de eso, porque nunca necesita saber. A veces tenemos clientes que decidieron decir a sus parejas, especialmente, y eso es importante también, si tuvieron problemas en el pasado, pero ya todo está bien, todavía pueden calificar para un caso bajo VAWA, porque básicamente sobrevivieron estos problemas que tenían en su matrimonio o aún con sus hijos por un caso. Pero vivieron estos problemas, no existieron uh-huh. estos problemas.
4: Aunque ya hayan pasado.
5: Uh-huh. Eso no borra lo que pasó.
4: Lo que pasó atrás, uh-huh. claro.
5: Sí, entonces tenemos actualmente muchos clientes donde el esposo o esposa me dijo Sí, yo fui abusiva en contra de mi pareja, controlaba el dinero, controlaba sus contactos, sus movimientos, no podía salir de la casa, solamente ir a trabajar y regresar, y yo estaba siempre monitoreando sus movimientos, asegurar que no vaya en ningún otro lugar, cosas así. Entonces sí, eso pasa, pero también hay personas que no quieren que sepan sus parejas que están metiendo la petición. Entonces, está escrito en la ley que es confidencial.
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5: Inmigración no va a contactar a nuestros clientes o a su esposo, su pareja, para confirmar la información, porque está escrito en la ley que no puede. Y nosotros, obviamente, porque cada caso es confidencial, no podemos tampoco hablar con una pareja, un esposo o esposa sobre el caso sin el permiso escrito por nuestros clientes, porque es un caso confidencial. Y hemos tenido personas llamando, pidiendo información sobre un caso de su esposo o esposa o sus papás, pero no podemos dar ninguna información sin permiso escrito por el cliente. Entonces, no van a saber. No hay que preocupar que van a saber y van a echarle para la casa, llamar a la migra, lo que sea. Otro beneficio es, obviamente, puede tener protección aquí. Metiendo la petición, van a tener protección aquí en los Estados Unidos. Eso es importante también.
4: Claro.
5: Porque si, en caso de que llame inmigración o la policía, su esposo o esposa, van a tener protección aquí cuando metimos el caso. Y otro beneficio, pues van a poder recibir su permiso de trabajo y número de seguro social, sacar licencia de manejar con esos. Van a recibir es un forma de libertad y van a poder vivir más independiente con estos.
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4: Abogada Constance, yo vivo en Texas y yo sé que la policía pues es muy estricta aquí. Ya estoy en un proceso con ustedes, pero ¿qué me recomienda hacer si tengo un encuentro con la policía o con ICE? ¿Cuáles son mis derechos fundamentales y qué información nunca debo dar?
5: Excelente pregunta. Y un tema muy importante, Rita, porque sabemos que no solamente en Texas, pero en todo el país estamos viendo la policía cooperando con los agentes de inmigración también, especialmente en estados como Texas, y los agentes de ICE y también la patrulla ya están trabajando adentro del país, no solamente en la frontera. Entonces, sí hay posibilidades que uno va a ser detenido, acercado por un agente de inmigración o la policía le pueden parar basado en nada más color del piel, ¿no? Es importante conocer sus derechos y también tener el número de un abogado listo para llamar. Lo que no deben de hacer es admitir nada, no deben hablar, pueden decir nada más que aquí es mi nombre, identificación, si uno tiene identificación, y si no, es de su nombre, su fecha de nacimiento, y que no va a hablar sobre nada sin poder hablar con un abogado. Eso es, aplica a la policía, igual como, tal como, y agentes de inmigración también, con ICE, sí. No necesitan decir nada más que quiero hablar con un abogado. Ahora, no puedo decir que no le van a detener si uno dice que no va a hablar, pero es más probable que le van a detener de todos modos, ¿no? Si uno dice algo o no. Nunca deben admitir que no están nacidos aquí en los Estados Unidos, de dónde vienen, cuándo vinieron. Todo eso, pero deben cooperar no deben resistir si le traten de detener, porque pues siempre eso sería peor. Lo mejor es cooperar, no hablar, decir que estoy exigiendo mi derecho de no hablar sin hablar con un abogado. Primero quiero hablar con mi abogado. Es muy importante tener este número listo también porque no van a tener acceso tal vez a su teléfono, especialmente cuando ya uno está detenido, encarcelado o en un centro de detención. Necesitan tener número listo para llamar a un abogado y llamar a su familia, y ojalá que especialmente si uno tiene caso pendiente, y eso es importante saber también, que hay mejores oportunidades de sacar a uno de detención más rápido si ya tiene un caso pendiente.
4: Es muy importante comenzar un caso, sobre todo saber, ¿califico, no califico, cómo le puedo hacer? Y que no se queden con la duda, abogada, que se comuniquen para ver si usted, analizando con su equipo, ¿verdad?, puede calificar para algún caso. Lo mejor es comenzar un caso.
5: Sí, tener un caso pendiente siempre va a dar un forma de protección. Y yo sé que hay muchos que no creen, no lo crean, no, y dicen que no debes poner su nombre en ninguna aplicación. Pero la realidad es tener algo pendiente es forma de protección.
4: Así que ya lo sabe, comuníquese con nosotros, márquenos, agarre ese teléfono para que todo el equipo de la abogada analice su situación y saber si califica. 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Mire, otro caso con hija ciudadana, esta chica tiene 26 años, dice que tiene a su mamá completamente aislada, que no tiene teléfono propio, que no le permite salir sola y que le prohíbe hablar con los hermanos que viven en otro estado, o sea, con sus otros hijos, con su familia. Todo este tiempo, pues me repite que soy una carga. Me dice que por mi culpa paga más impuestos, que siempre voy a ser ilegal si yo no hago lo que me está diciendo. Siento que es una prisión en mi propia casa, abogada, ayúdeme.
5: Qué triste también. Uh-huh. Mire, la ley de Bagua aplica a personas que están víctimas de abuso o maltrato por parte de sus hijos y hermanos que ya tienen 21 años o más. Y lamentablemente hemos visto, voy a decir la verdad, cuando yo empecé con casos de Bagua, me sorprendió cuántos casos de papás que son víctimas de maltrato por parte de sus propios hijos. Pero cosas pasan en la vida, no es una reflexión sobre cómo somos como papás, ¿no? Sí. A veces cosas pasan y cosas pasan, pero sí pueden calificar para VAWA para poder vivir sin este miedo, sin esta ansiedad, con paz y poder salir de la situación, conseguir un trabajo, apoyarse, tener su permiso, tener su número de seguro social y eventualmente su residencia para poder vivir con sus hermanos o lo que sea, solo. Libre. Sí, VAWA es una buena opción, especialmente porque es confidencial.
4: Sí, hay muchas alternativas y sobre todo hay mucha ayuda. Yo sé que a veces pues llegamos, yo como latina, me tocó hace muchos años, pero uno llega y piensa que no tiene derechos, abogada, y a veces te lo hacen creer. Lamentablemente ahorita escuchamos puros casos pues familiares, ¿no? Tu pareja o tu hijo, y te hace creer que no tienes derechos, pero sí tienen derechos.
5: Y viven con mucha desesperación y es difícil creer que hay soluciones a veces, pero sí hay. Y sabemos también que inmigrantes son más sujetos a ser víctimas que actualmente cometer un delito.
4: 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Abogada, otra pregunta de una mamá muy preocupada por su hijo, porque dice que está pues relacionándose con malas amistades, malas compañías. Dice que en caso de ser detenido por una falta pues menor, ¿qué medidas inmediatas debería de tomar como familia para proteger sus derechos?
5: Pues importante, muy importante, obviamente conseguir un abogado. De defensa criminal es muy importante, pero alguien que también tiene conocimiento sobre las leyes de inmigración, porque también es muy, muy importante tratar con un caso criminal cuidadosamente. Y hay diferentes abogados que tienen diferentes opiniones, porque un ejemplo, hay abogados que van a decir que no deben pagar su fianza para salir de cuando uno está detenido por la policía por haber cometido un delito o una acusación de delito, porque lo que va a pasar es que le van a trasladar a detención con inmigración. Pero a veces es mejor actualmente pagar la fianza criminal, y porque inmigración no siempre viene para los detenidos. Y muchos no saben, muchos abogados criminalistas no toman en cuenta que inmigración tiene solamente 48 horas de ir a sacar uno o trasladar a uno de detención criminal a detención con inmigración.
4: Oh, wow.
5: Y si no lo hagan, el condado, el ciudad donde está uno detenido, tiene que dejar a uno salir si calificó para salir bajo una fianza o por su propia palabra. Pero muchos abogados no insisten en eso, entonces es importante saber eso.
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5: Realmente teníamos un caso en Atlanta, en la área de Atlanta, donde teníamos un cliente detenido con el condado por una acusación criminal, pero habían pasado varios días y dijeron que no puede salir porque tiene un ICE hold y estaban esperando inmigración. Pero tuvimos que educar al condado que no tiene ICE, solamente 48 horas ir por nuestro cliente, no lo hicieron. Entonces, pues tuvimos que amenazar a poner una demanda en la Corte Federal en contra del condado, pero sí, ellos le dejaron a salir a nuestro cliente porque pues estaba violando la ley, pero nunca pensaron de eso. Entonces, hay que demandar sus derechos. Por eso es importante quien uno contrate como su abogado. Muchos van solamente con un defensor público porque no cuesta nada, pero pues ellos tienen muchos casos y no van a tener siempre la atención, que no es como son malos abogados, no más que tienen muchos, muchos casos, ¿no? Porque pues hay mucha necesidad y por eso tal vez no van a poder tomar el tiempo que un abogado privado puede tomar. Pero también hablar con un abogado de inmigración. Y un abogado de inmigración puede también trabajar junto con un abogado criminalista para asegurar que tienen pues lo que necesitan.
4: Muy importante, la abogada en la firma CR Wanamaker Law se trabaja con abogados criminalistas. Entonces, se tiene conocimiento de lo criminal y migración en conjunto, porque es muy importante saber cómo moverse. Algún error, alguna equivocación, pues puede costarle su presencia aquí en Estados Unidos.
5: Sí. Muchas veces, en vez de decir que pues estoy culpable, hay que luchar. Porque si uno dice que voy a declararme culpable, pues va a resultar en una convicción y ya va a resultar en una deportación. Entonces, es muy importante. Muchas veces, si uno lucha, pueden tener un resultado favorable en la corte criminal que les permite seguir con un caso de inmigración o mantener su estatus, porque también residentes pueden ser afectados por una acusación criminal.
4: Así que no actúe solo, comuníquese, necesita un buen abogado que trabaje con migración y criminal al mismo tiempo.
5: Sí.
4: 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Me voy con otro caso de 25 años que ciudadana ya me exigió que le diera mis ahorros para el enganche de su carro. Y como yo me negué, pues se puso como loca, me hizo berrinche, se puso muy agresiva, agarró mis pocas pertenencias y me las echó a la calle. Mi hija me las echó a la calle. Me dijo que si no me largaba de su propiedad, ella misma iba a llamar a inmigración para que me echaran del país. ¿Puedo aplicar para Bagua aunque esté viviendo en el mismo techo de mi hija? Pues que considero que sí es abusiva.
5: Sí, puede aplicar para Bagua. Y como mencioné, porque Bagua es confidencial, no necesita preocuparse que su hija va a enterar que está metiendo esta autopetición. Lo que nosotros hacemos con nuestros casos para asegurar que mantenemos todo confidencial, y inmigración también mantiene todo confidencial, usamos nuestra dirección de la oficina como una dirección segura. Por eso no hay noticias de inmigración que van a llegar a la casa. Entonces no necesita preocuparse que van a recibir algunas noticias de inmigración que su hija, su abusador, quien sea, va a ver para saber que tiene este tipo de caso pendiente. Inmigración no puede contactar a ello. Obviamente nosotros no podemos. A veces tenemos clientes que nos dicen que quiero que ustedes hablen con esta otra persona sobre mi caso. Si eso es el caso, si tienen a alguien más que quiere involucrar en su caso, es su derecho, pero demandamos nosotros que firmen una autorización porque queremos asegurar que esta persona actualmente tiene su autorización, sí, para recibir información. Nunca damos información sobre un caso ni para confirmar que alguien es un cliente aquí en nuestra firma sin la autorización de nuestros clientes, porque es tan importante mantener este tipo de caso confidencial.
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4: Esta persona consiguió un trabajo en una estética de belleza, y la dueña le pidió identificación para supuestamente hacerle un contrato, pero nunca se lo devolvió. Dice que lo obligaba a trabajar jornadas larguísimas, sin derecho a descansar, y que además de todo esto, pues que le exige a varias personas que les diéramos masajes especiales a ciertos varones en cuartos privados, abogada. Yo me negué, me dio una bofetada, me dijo que si yo abría la boca, le iba a decir a la migra que yo manejaba un negocio de prostitución para que me encerraran. Yo salí corriendo, abogada, yo salí corriendo. ¿Qué puedo hacer? ¿Me puede ayudar? ¿Aplico para la visa T?
5: Uh-huh. Sí, definitivamente puede aplicar para la visa T. Y con la visa T, tienen que hacer un reporte en contra del empleador, y en esta situación, ¿caso? Pues lo recomiendo, ¿no? Sí. Pero también es algo que nosotros podemos hacer para nuestros clientes. No importa que ya no está trabajando allá, y pues obviamente es mejor que ya no está allá, uh-huh. Pero no importa que ya han pasado, ya han pasado tiempo, todavía pueden aplicar para la visa T. Y es una ley que está actualmente para esta situación.
4: La verdad que usted es experta en la visa T, como lo mencionó. Comenzó sus prácticas desde hace bastantes años. Si tiene 27 de carrera, pues comenzó sus prácticas antes, uh-huh, con las personas en el campo, sí, abogada. Es como usted comenzó.
5: Sí, como en 92. Es cuando empecé trabajando con trabajadores agrícolas, sí, en el campo.
4: Bueno,
5: sí.
4: Si hablamos entonces de su experiencia, abogada, pues tiene muchos más años de experiencia realmente, ¿no? Uh-huh. O sea, trabajando, sí, sí, sí, con los trabajadores. Entonces, si están en cualquier circunstancia como esta, si usted cree que califica, que no califica, con el caso de Bagua, calificar, márquenos. Si ya fue y trató, le están negando en otro caso, el asunto de Bagua, la abogada va a tener las mejores técnicas. Que se comuniquen con su equipo, fines de semana también está las personas del call center.
5: Sí, sí, sí, pueden llamar desde temprano en la mañana hasta la noche. Estamos abiertos los fines de semana también, porque obviamente entendemos que tienen otras cosas que hacer, que tienen trabajos, que tienen familia y no siempre pueden llamar entre 8 a 5
4: sí.
5: durante las horas de oficina. Y otra cosa que quiero mencionar sí. rápidamente sobre la visa T, es importante que no salgan del país.
4: Claro.
5: Si califiquen para una visa T, empiecen su caso, esperen. Yo sé que muchas veces tienen todavía familia en otro país, pero no van a calificar si salgan. Y otra cosa importante, si tienen familia que tampoco tiene documentos, ellos pueden estar incluido, ser incluido con la petición. Entonces también pueden sí. beneficiar, aun si no han sido víctima de algún tipo de trata de personas. Hay un principal y su familia nos podemos incluir en su petición para poder conseguir sus visas también. Aun para personas que están afuera del país, esto es un proceso un poco diferente y toma más tiempo, pero es posible.
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4: Tengo otro caso, dice, abogada, qué pena, pero yo me siento identificada con alguno de sus videos. Fíjese que mi hija es ciudadana y también me manipula. Tiene muchas actitudes que me lastiman. Lo peor de todo es que cuando yo no hago lo que ella me está pidiendo, lo que ella quiere, me esconde las pastillas para mi presión, mi medicina, y pues se me hace algo muy inhumano porque es mi hija, pero sí me lo hace. ¿Puedo arreglar sin que ella sepa y sin incluirla?
5: Lamentablemente es algo que vemos mucho. Hemos tenido realmente miles de casos para personas bajo la ley de VAWA que están maltratados por parte de sus hijos. Y sí, es posible. Si uno tiene hijos ciudadanos mayores de 21 años y están viviendo en una situación donde hay abuso, manipulación, maltrato, no necesita ser físico. Sí, pero eso pues puede causar daño físico, ¿no? Si no puede tomar sus pastillas, su medicina para su presión, sí puede calificar para VAWA. En VAWA es una autopetición. Eso quiere decir que uno está pidiendo como sí mismo, no es como tiene que depender en otra persona para depender en esta persona, que esta persona pone una petición. Entonces es algo que no involucra a su hijo, ni su pareja si está basado en matrimonio, y es confidencial. Entonces no hay ningún reporte, nada que va a aparecer en el récord de su hijo. Sabemos que hemos tenido clientes que nos dijeron que pues sí, estoy sufriendo este tratamiento de mi hijo, pero no quiero perjudicarlo, obviamente, porque somos papás, ¿no? Nunca queremos perjudicar a nuestros hijos, aun si estemos sufriendo, pero es importante, por eso es importante saber que no va a perjudicar a su hijo porque es confidencial, no hay ningún reporte, nada que va a aparecer en su récord, en su trabajo, la escuela, lo que sea. Puede meter la petición sin incluir a su hijo y sin perjudicarlo, sino tener que notificarlo. Nunca va a enterar que está metiendo el caso.
4: Así que sí se puede. Hay mucha manera que le puede ayudar la abogada con su equipo. Comuníquese, márquenos y dé la oportunidad de analizar su situación. Muchas gracias, abogada. Nos escuchamos a la próxima y recuerden que sí
5: hay esperanza.
4: Y bueno, despedirnos repitiéndoles que si ustedes creen o conocen a alguien que puede calificar para alguno de estos casos o por ajuste de estatus o asilo también, que se comuniquen aquí con la abogada, con todo su equipo, desde las 6 de la mañana hasta las 10 de la noche, para que tengan horario flexible, también sábados y domingos. Comuníquese, no hay pretexto, arreglen su estatus migratorio hoy, trabajen en eso hoy y den la oportunidad a la abogada de analizar su situación. 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
2: Hola, ¿qué tal, amigos? Este es su programa de Yvonne Welsh y hay información muy importante para usted, derechohabiente del Medicare. Está con nosotros Yvonne. Yvonne, ¿qué tal? ¿Cómo estás?
3: ¿Qué tal, Arturo? Un gusto estar aquí contigo nuevamente, con tu público, trayendo esta información tan importante para toda esa gente que tiene Medicare.
2: Ah, bueno, hablemos del Medicare para aquellas personas que todavía no saben qué es el Medicare. ¿Por qué no nos dices qué es Medicare?
3: Bueno, pues el Medicare es un beneficio de salud para personas de 65 años o personas más jóvenes que han estado en discapacidad por más de 2 años.
2: Ok, y aquí hay dos cosas, porque es muy importante. Hay personas que dicen, ¿cómo más jóvenes? ¿No? O sea, hay una fecha límite para poder tener su Medicare.
3: Claro, las personas que ya cumplieron 65 años, que han trabajado por más de 10 años en este país, ya califican para su Medicare generalmente. Pero también hay personas que son más jóvenes, que por alguna situación en su vida o han tenido una discapacidad o por más de 2 años, ellos también ya califican para el Medicare.
2: Bueno, pues así que si usted ya está en este proceso de poder tener su Medicare, ¿por qué no llama de una buena vez y pues hacen una cita contigo, ¿no?
3: Claro que sí, es muy importante que se enteren de cuáles son los beneficios que ellos califican y bueno, pues aquí estamos nosotros, que con mucho gusto vamos a atenderlos. El equipo de Yvonne Welsh Medicare Plans, ya tenemos pues muchos años ayudando y pues es lo que más nos gusta, Arturo, estar atender a nuestra comunidad, servirles y ver familias felices. Eso es lo que más nos gusta.
2: 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Pues las familias, ya por muchos años, Yvonne, que han estado ayudándole a la comunidad.
3: Fíjate que sí, Arturo, nosotros en Yvonne Welsh Medicare Plans, es un negocio familiar, sabes que mucha familia trabaja con nosotros y ahora, bueno, nuestra familia ya se extendió porque, pues, tenemos el departamento de servicio al cliente, tenemos el departamento de, bueno, los agentes y todo se ha convertido en una gran familia y realmente nuestro objetivo y nuestro deseo es servir a nuestra comunidad y pues estamos dirigidos a las personas de la tercera edad, que son nuestros seres queridos mayores, que es nuestros papás, nuestros abuelitos, y que hemos aprendido que hay mucha necesidad allá afuera, ¿no? La gente no tiene esta información y bueno, pues nosotros estamos ahí para atenderles.
2: Ya lo escuchó. Si usted está en este proceso de cumplir ya los 65 años o ya los cumplió, sabemos, Yvonne, que hay una fecha límite exactamente cuando uno cumple los 65 años de la que no te puedes pasar, porque si no, lamentablemente, hay una penalidad. Entonces, la fecha exacta para poder registrarse para el Medicare.
3: Ok, son 3 meses antes de cumplir 65 años, el mes que cumpliste 65 años y 3 meses después. Si tú te pasas de esa fecha, entonces puede ser que hay una penalidad. Es por eso que si ustedes ya están acercándose y aún no han recibido información, o tal vez tienen mucha información, porque puede ser por los dos lados, tal vez no tienen ninguna información o han recibido tanta que es confuso, estamos aquí para guiarles. Nuestros servicios no tienen ningún costo, Arturo. Tú sabes, nos pueden llamar, estamos aquí. Un compañero los atenderá cordialmente, va a dar toda la información, les va a dedicar el tiempo necesario a cada persona, porque cada persona tenemos necesidades diferentes. Entonces, es importante que le dediquemos ese tiempo a cada persona.
2: 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Si usted está, le digo nuevamente, si usted ya está en ese rango de cumplir los 65 años, pues puede de una vez, Ivonne, puede llamar para pedir información para que cuando llegue exactamente ya la fecha, el límite, ya tenga todo, pues todo esto, toda esta información. Y como dices tú, con tanta publicidad que se escucha, con tantas cartas que les llegan, porque les llegan bastantes, entonces, pues con tiempo pueden ya empezar a prepararse, y en el momento en el que ya necesite ya registrarse oficialmente, pues ya tengan toda la información correcta, ¿no?
3: Claro que sí, Arturo, es importante que nos llamen para el momento que ellos ya califican con su Medicare, tengan la información correcta. Eso es súper importante, pero también hay personas que ya tienen su plan de Medicare y también ellos pueden llamarnos porque también podemos darles información que tal vez ellos no están enteradas. Entonces, es muy importante que nos llamen. Para nosotros, Arturo, es una, de verdad que ha sido una gran satisfacción poder ayudar a tantas personas. Ya tenemos bastantes añitos haciendo esto y ver tantas familias que han tomado ventaja de esto, que han cambiado sus vidas, que les ha ayudado, y es para nosotros una gran satisfacción.
2: Bueno, y sobre todo que siempre hay cambios, ¿no? Entonces, sí, cuando hay cambios, es importante que tengan la información correcta, y con Ivonne Welsh siempre están allí para ayudarle, como usted escuchó. 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Y pues bueno, sabemos que el Medicare se compone de varias partes, escuchamos que se compone con, y lo manejan ustedes, o el Medicare lo maneja con letras.
3: Claro,
2: y a veces
3: que sí.
2: No sabemos qué es lo que significan esas letras.
3: Okay, pues el Medicare tiene la parte A, que cubre el hospital, todos los beneficios de hospital, cubre la parte B, que son los beneficios médicos, doctores, visitas al especialista, todo eso. La parte C, que son los, es el plan de Medicare Advantage, o el seguro médico que está con el Medicare. La parte D, que son los medicamentos. Entonces, sí es un, a veces es un poquito complicado porque la gente dice, yo ya tengo la parte A, la parte B, ¿o qué me falta? Es importante que nos llamen para asegurarse que tienen toda esta información.
2: Ahora, estos programas Advantage son los que ustedes manejan, y son varios, y son de acuerdo, como lo decías anteriormente, Ivonne, de acuerdo a la necesidad de las personas. Por eso es bien importante que les llamen para poder hacer un análisis de si están, cómo están de salud, si necesitan algún especialista. Entonces, por eso es bien importante que les llamen.
3: Sí, claro. A veces las personas no saben que pueden obtener diferentes beneficios, que pueden obtener algo que a lo mejor está necesitando, y por el no tener esa información, pues no toman la ventaja. Es por eso que es importante que nos llamen, es importante que le llamen a una persona que se especializa en eso, que está capacitada, que tiene el tiempo, y como tú mencionaste hace un momento, hay cambios. Entonces, cada año hay cambios en los planes, cada año hay cambios en el médico. Y bueno, pues tú no sabes eso, ¿verdad? La gente se dedica a otras cosas. Entonces, nosotros estamos al día, estamos involucrados en eso. Entonces, queremos llevar esa información de la manera más simple a cada persona.
2: 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familia, pensando en usted, que ya está por cumplir los 65. como dijo Ivonne, ya las personas que están dentro del sistema del Medicare también pueden llamar, porque también hay mucha información para todos ustedes, no solamente para las personas que se apenas van a inscribirse en el Medicare o apenas recibieron su información, su tarjetita, sino que también, pues bueno, para las personas que ya están en el Medicare y que les gustaría pues ver si va a haber cambios en estos tiempos y cómo pueden ustedes beneficiarse. 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
3: Claro, claro, queremos hacer este proceso mucho más fácil para cada persona. Entendemos que a veces están pasando por situaciones difíciles, a lo mejor una situación delicada de salud, a lo mejor no entienden, a veces no sé, a veces también los hijos son involucrados en el cuidado de los padres, también podemos guiarles a sus hijos, a sus familiares. Entonces, sabemos que esto es muy importante, esto es pues parte de tener una calidad de vida, ¿no? Entonces, nosotros damos el tiempo necesario, lo hacemos con gusto, nuestro equipo los va a atender cordialmente, con una sonrisa, con el deseo de que cada persona tenga lo que realmente está necesitando.
2: Uy, y sobre todo eso que decías, ¿no? Que los hijos creo que se deberían de involucrar en lo que es el Medicare de sus padres. Si usted que nos está escuchando tiene sus papás o tiene sus abuelitos o tiene sus tías, tíos, pues apunte este número de teléfono también para que llamen y digan, oye, ¿sabes qué, Ivonne? Pues a mí me gustaría ayudarles a mis papás, involucrarme, ¿qué es eso del Medicare y cómo les van a ayudar, ¿no?
3: Claro que sí, nosotros les damos información a ellos también y bueno, tú sabes que nuestra comunidad latina somos muy apegados a nuestros papás, a nuestros tíos, a nuestros abuelitos. Entonces sí tenemos mucha gente que nos llama y pidiendo información para sus seres queridos. Así es que ahí estamos nosotros para guiarles.
2: 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Para las personas que tal vez estas personas viven solitas, Ivonne, y no tienen la manera de poder transportarse y poder ir a tu oficina. Pero eso no es un impedimento, no es un problema, porque ustedes pueden ir al lugar donde las personas así lo deseen, ¿no?
3: Claro que sí, Arturo. Nosotros ahora con todo esto de la pandemia hemos ayudado a muchas personas y no tienen que salir de su casa. Nosotros las hemos ayudado por teléfono. Pero si hay alguna persona que desea que vayamos a su casa, claro que lo podemos hacer. Nosotros estamos aquí para servirles. Nosotros estamos aquí para acomodarnos a lo que ellos necesitan. Entonces, si alguien quiere información por teléfono, se la vamos a dar por teléfono. Si alguien quiere información y quiere que vayamos a su casa, lo vamos a hacer y lo vamos a hacer con mucho gusto. Así es que
2: que marquen, llámenos, ¿no? 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
2: 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Es importante que usted entienda cómo es que funciona, pero para esto necesita pues una orientación profesional. En el radio pues es muy difícil poder explicarles a ustedes cómo es que funciona, por eso les invitamos para que marquen y hagan una cita para que puedan recibir, ya lo dijo Ivonne, tal vez en el lugar de su predilección, tal vez en su casa o por teléfono, como usted guste. 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Creo que año con año hay más información al respecto al Medicare, como tú dices, y solamente ustedes que están involucrados, pues saben de los cambios que puede haber, ¿no?, durante todo el año, ¿no?
3: Así es, Arturo. Así es que pues es muy importante que nos llamen. Hay algo que me gustaría mencionar, que Realmente este es un trabajo extenso, nosotros estamos al día, nos estamos enterando, pero para nosotros, Arturo, realmente el trabajar con la comunidad de la tercera edad, las personas mayores, nuestros seres queridos, nos es una gran satisfacción. Nos hemos dado cuenta que, pues obviamente, es la comunidad más vulnerable, es la comunidad que necesita más de nosotros, y bueno, pues es una gran satisfacción hacerlo, ayudarles, ayudarles a sus hijos, a sus cuando hablamos de los hijos de los abuelitos o
2: los papás.
3: Sí, claro, uh-huh. De los papás. Entonces, estamos aquí para servirles y lo hacemos con mucho gusto.
2: Y sobre todo, pues como tú dices, ¿no? Una comunidad muy vulnerable porque pues muchas personas limitadas con el idioma. Entonces, mucha información en ocasiones viene en el idioma inglés. Entonces, están para eso están ahí en Yvonne Welsh, en tus oficinas, porque hay un departamento precisamente para eso, para poderles orientarles, ayudarles con cualquier pregunta.
3: Así es, Arturo. Ahí estamos, en nuestro idioma, hablamos el idioma de las personas y bueno, con respondiendo cualquier pregunta que ellos tengan.
2: Ahora, posiblemente alguien va pasando aquí por esa área, Yvonne, van escuchando el radio, favor que nos hacen, pero viven tal vez en otro condado. ¿Puedes ayudarles?
3: Claro que sí, nosotros estamos en diferentes condados, si tienen familiares que a lo mejor no están aquí en el área, también podemos ayudarles, ¿no? Nosotros estamos en otras áreas.
2: Y con el mismo número de teléfono pueden marcarte y piden información.
3: Claro que sí. Ahí mismo nos pueden mandar.
2: Así que, bueno, pues ahí está. Entonces, tal vez usted vive en otro condado, pero también le pueden ayudar con Yvonne Welsh en este proceso de poder entrar al Medicare. Recuerde, ahorita nos va a volver a explicar cómo es que funciona el Medicare y qué personas califican para poder adquirir ya su Medicare y qué es tan importante que se tenga usted que registrar como debe de ser. 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El Medicare, lo decía Simón, son para aquellas personas, principalmente, pues bueno, las que ya están por cumplir sus 65 años.
3: Así es, que ya trabajaron por muchos años, entonces ya es el tiempo de tomarse su tiempo, de tener un buen cuidado. Bueno, siempre tenemos que tener un buen cuidado, ¿verdad? Uh-huh. Pero estas son las personas que por lo general califican para el Medicare.
2: Que hay una excepción, que también ayudan a estas personas en esta excepción.
3: Claro que sí, que son las que han estado en incapacidad por más de 2 años, por lo general, y que son menores de 65 años.
2: Y también a ellos les ayudan para poder tener su Medicare, ahora sí que completo, ¿no?
3: Claro que sí, es por eso es muy importante que nos llamen, porque a veces no saben que ellos ya califican para el Medicare, uh-huh. Y ya a veces hasta lo tienen y no han tomado ventaja de los beneficios. Entonces es importante que nos llamen, no pierden nada, como siempre yo digo, no se pierda los beneficios que necesita y se merece por falta de información, porque realmente así es. Cuando uno no tiene la información, pues no sabes, ¿no?, que está ahí. Y es por eso que es importante que nos llamen.
2: Y que, sobre todo, que toda la información que ustedes dan y el servicio que dan, no hay un cobro, ¿sí?
3: No, nuestros servicios no tienen ningún costo, así es que puede llamarnos, no, nosotros vamos a informarle y con mucho gusto.
2: 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atención médica a las personas mayores de 65 años y que viene, pues bueno, que viene con diferentes letras. ¿Nos vuelves a dar esta información, Yvonne, de qué significan estas letras que tanto escuchamos?
3: Okay, el Medicare tiene la parte A, que es lo que cubre el hospital. Vamos a hacerlo un poquito más sencillo. No quiero irme muy extenso. Lo voy a hacer más sencillo. Y ya saben, si quieren más información, me gustaría que sea uno a uno para explicarles un poquito más. Pero Medicare parte A, hospital. Medicare parte B son los servicios médicos. Medicare parte D son los medicamentos, prescripciones. Y Medicare parte C son todos esos planes que existen ahí afuera, que tú estás viendo, los Medicare, es el Medicare Advantage. Okay. Entonces, eso es lo más sencillo. Obviamente, nos podemos sentar, podemos hablar y podemos ser un poquito más extensos en la información. No quiero confundirlos, pero queremos hacerlo más sencillo para cada persona y encontrar la cobertura que realmente necesita cada persona.
2: Pues eso es lo importante, ¿no? Que aprovechen ahora sí que la extensión completa del Medicare, que no nomás sea una parte o otra parte y desaprovechen la otra por falta de información.

0: María Ivonne.
1: Así es, Arturo, llevamos sirviendo a nuestra comunidad más de 20 años, entonces pues sabemos que es una gran necesidad, que la información que a veces les llega no es tan certera, ¿no? No.
0: Y más que certera, fácil de comprender, Ivonne, porque luego Por ejemplo, vi a mi tía que me decía, oye, ¿qué puedo hacer? Es que no le entiendo, o sea, me mandaron un libro y yo realmente yo no entiendo qué es lo que yo tengo que hacer. Pues para eso, pues ahí está Ivonne, llámale, dije.
1: Así es, estamos ahí para servirles, para ayudarles, para hacer esta información o es un poco más fácil, ¿no? Porque a veces tienes razón, ¿no? Llega tanta información por correo, llega esto y lo otro, y es confuso para mí, para ti, para cualquier persona que vea tanta información, no sabes a dónde ir, pero pues aquí estamos, Arturo. Pues
0: ahora sí ya sabemos a dónde ir, ¿no? 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Por eso, si usted escuchó tantos años que tiene en el mercado Ivonne Welch, es porque han estado haciendo las cosas bien, han estado ayudando a la comunidad, no solamente en el inicio, sino en este proceso de seguir todavía conforme van pasando los años.
1: Claro que sí, eso es súper importante lo que tú estás mencionando. Con estos años hemos aprendido que no solamente es ayudar a una persona, sentarte con ella, explicarle y obviamente escoger los beneficios que realmente está necesitando, sino tomarlos de la mano y no dejarlos, seguir con ellos en el proceso. Y tienes razón, yo tengo clientes que tienen muchísimos años conmigo, que ahora son, ya puedo decir, casi parte de mi familia, son mis amigos, porque seguimos atendiéndolos. Nosotros no nos vamos, seguimos con ellos. El equipo de Ivonne Welch va a seguir mano a mano con ellos, porque no es realmente solo eso, ¿no? Sino que después vienen más situaciones. Necesito este doctor, este especialista, este medicamento. Son muchas situaciones y no están solos. Estamos ahí para servirles. Así es que no, si ustedes son parte de la familia de Ivonne Welch, van a seguir siendo Ivonne Welch Medicare Plans, van a seguir siendo parte de la familia de nosotros, ¿no?
0: 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Si usted, lo decimos en este día, hablando con Ivonne, pues precisamente para usted que está por entrar al Medicare, que ya está llegando a los 65 años, que ya los acaba de cumplir en estos días y tal vez pues se le ha hecho muy difícil o lo dejó por un lado y no le interesa, tómese una oportunidad de recibir información y ya después la decisión al final de cuentas es del derechohabiente, Ivonne.
1: Claro que sí. Nosotros, nuestro único objetivo es llevar la información y cada quien es el que toma la decisión, obviamente.
0: Y para esto, pues es que no solamente se puede hacer de una manera, Ivonne, es que marque el derechohabiente, que él sea la persona que primero les contacte a ustedes y que abran esta puerta entre 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decíamos, que tiene su papá, su abuelito, sus tíos, o incluso tal vez usted conoce a alguien de su trabajo que a lo mejor ya va a estar en esta edad de poder tener su Medicare, pues pásele este número de teléfono y dígale, ya sabes que escuché este programa, escuché a Ivonne que quiere ayudarte, ¿por qué no le llamas? 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
1: Bueno, solamente que para nosotros es un gusto atenderlos, que para nosotros ha sido realmente una satisfacción.

0: bendición ver a tantas familias que han cambiado su vida, ayudar a padres, a hijos, y que seguimos ahí, seguimos, nuestro objetivo es ese, ayudar familias, llevar esta información a cada hogar. Estoy aquí para servirles, y mi equipo, puedo hablar de mi equipo, del equipo de Yvonne Welch, somos una familia que queremos llevar, que queremos ayudar a que lo queremos ayudar.
1: Qué bueno. Que quieren ayudar a toda la comunidad como lo han venido haciendo, Yvonne, más de 20 años. Pues se dice tal vez fácil, pero le digo, han estado trabajando por toda la comunidad de la tercera edad. Si usted, le decimos nuevamente, está por cumplir sus 65 años, o usted es una persona joven que debido a una discapacidad ya le dijeron que puede calificar a su Medicare, por favor llámele a Yvonne Welch, que está preocupada por usted, porque tenga todo lo que comprende el Medicare, parte A, parte B, parte C, parte D, todo, solamente ella se lo puede explicar detenidamente, como lo dijo, pues cara a cara, para poder ayudarle. 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
0: Pues solamente que estamos aquí, Arturo, y que no se pierdan sus beneficios por falta de información. Y bueno, pues recuerde que hay cambios.
1: Siempre hay cambios.
0: Y necesita estar enterado de los cambios que hay ahorita. Y pues eso es todo. Muchas gracias por...
1: 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Nos escuchamos en un próximo programa, en este programa informativo de Yvonne Welch. Todos los servicios del Medicare pensando en su familia.
0: ¿Qué tal? 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

0: 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Muchas gracias.
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30 segundos. Los últimos 10 segundos en silencio. Quince segundos, 14, 13, 12, 11, 10 segundos.

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1: ¿Qué tal, mi gente? Buenos días, buenas tardes. Juego número 162, último de la temporada regular y tercer juego de la serie en el Oracle Park. Y le mandamos un gran saludo a tu servidor, Luis Alfonso Cochito Cruz, junto a mis compañeros José Mota y Efrén Mesa Jr. en controles. Y vamos a hablar de cómo está todo esto de terminar la temporada. Unos Dodgers que se ven saludables, 99 juegos ganados ya y haciendo tremenda labor. Enfrentarán una vez más a los Gigantes de San Francisco, tratando de ganar ese juego número 100. Ya ganaron los primeros dos partidos los Dodgers, aunque han sido juegos cerrados, pero se han mantenido haciendo un buen trabajo. El picheo ha estado muy bien por parte de los abridores Scubo y Snell. Y hoy irá a la lomita Jack Dreyer, donde parece ser un juego de bullpen para estos dos equipos. Este juego, más que nada, debe de tener tranquilidad y no hacer cosas de más para no lastimarse. El equipo de los Dodgers todavía está esperando ver los resultados, ya que van a esperar la primera serie de Wild Card y después van a jugar hasta el 3 de octubre en Los Ángeles la primera serie. Así que el día de hoy va a ser importante mantenerse saludable, un juego importante para estos Dodgers y para que agarren turno los muchachos que no han jugado. Último juego de la serie entre los Dodgers y los Gigantes y último juego de esta temporada regular de 2026. Así que ya volvemos en un momento con mi compañero José Mota en el segmento diario Cubriendo las Bases para escoger nuestros jugadores de esta temporada como MVP, pitchers, bateadores. Ya volvemos.
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1: Último día de este segmento, cubriendo las bases en temporada regular. Se une conmigo mi compañero José Mota y el día de hoy vamos a hacer un recuento de todo lo que pasó, de quién fue nuestro jugador más valioso, quién fue nuestro relevo, quién fue nuestro mejor defensor, revelación de esta temporada y una gran inspiración. José, bienvenido, buenos días y a disfrutar este último partido de la temporada regular.
3: Claro que sí, gracias Luis, qué beneficio y qué privilegio, ¿verdad? Estar en este tipo de situación, Dodgers jugando su número 162 y queremos agradecer de una vez al fanático que escucha, que está con nosotros, que envía mensajes. Y bueno, no hemos comparado notas, tú y yo, pero vamos a seleccionar. Yo tengo como más valioso de los Dodgers para mí este año Andy Pages. La razón es que Andy Pages demostró una vez más que es un jugador completo. Se hablaba de herramientas, Luis, comenzando su carrera, y este año las puso todas en disposición, en despliegue, y de verdad que para mí se merece el más valioso.
1: Para mí también. Creo que lo que él pasó en los playoffs el año pasado, uno como bateador y como jugador, es muy difícil el rebotar de algo así, porque sabes que no te fue muy bien en los playoffs y venir y desde el primer día de entrenamiento hacer un buen trabajo y cargarlo todo hasta el juego de estrellas y después hasta que él se lastimó. Para mí también es el más valioso, porque a pesar de tantas cosas que se fallaron el año pasado, errores mentales, este año se vio mucho más ya listo en el jardín central, más maduro, y de verdad Andy Pages es mi MVP.
3: Ah, yo te pregunto a ti ahora, lanzador abridor para ti más valioso.
1: Para mí, Justin Roblesky. ¿Por qué? Porque en la primera mitad y hasta lo del juego de estrellas, cuando todo mundo estaba en altos y bajos, él fue el que cargó este equipo. Tuvo unas tremendas salidas, te daba innings cuando se necesitaba, ganó sus 11 juegos rapidito, hizo el juego de estrellas. Después batalló un poco, como es normal en todos los aspectos, en todas las ligas. Pero para mí Roblesky fue la pieza clave para que este equipo esté donde está en este momento.
3: Yo me voy con el Samurai Yoshinobu Yamamoto. La razón es simple para mí, en lo que yo he visto. Primeramente, el hombre que tú decías, si el bullpen está un poco corto, ¿con quién me voy? Y estoy basándolo en eso. 5 entradas mínimo que te dio en cada salida de este año. Además, en Grandes Ligas, nadie promedió más entradas por aperturas que Yamamoto. Y considerando, Luis, olvidemos el 2025. Lanzar en Japón, venir aquí y no tomarse ni un día libre, una salida libre, para mí significa que para mí fue el más valioso. Obviamente, pues, seguimos. Ahora, ¿qué tienes?
1: De los relevos esta temporada, ¿primero usted o primero yo?
3: Dale tú primero.
1: Para mí, la madurez que enseñó este año Edgardo Enríquez, su trabajo, aunque lo vimos poco y era cuidándolo, pero creo que el paso tan grande que dio del año pasado, que no podía comandar su recta, solamente tenía un solo lanzamiento porque sus otros lanzamientos estaban ahí en la zona, este año aprendió, el paso que dio fue muy grande, y sé que ese muchacho va a ser pieza clave para esta organización por mucho tiempo.
3: Excelente selección. Yo me voy con Tanner Scott. Razón simple: Edwin Díaz fue firmado como agente libre para ser el cerrador. Edwin Díaz vino ineficiente, eventualmente se vio la lesión, y Tanner Scott, con que dañó 10 salvamentos el año pasado, este año, sin ser designado el cerrador, viene y dice: yo tomo las riendas, por accidente, por incidencia, lo que sea, y tiene 25 salvados, y además me gusta el hecho de que va mejorando, y ahora mismo, por su razón, y como ha lanzado, por como ha lanzado Luis, ahora tienen duda es quién va a ser cerrador, y yo diría que es un buen caso a tener de ambos. Ahora me voy yo con la revelación. Para mí, el jugador que más reveló, que dice yo soy y pertenezco, es Justin Robleski. Para mí, que ese muchacho dijo: señores, vamos a hacer mundial que necesitan, vamos al playoff, ahora vamos a la regular. Saliendo la primavera, era el abridor número 7, y se decía, sí y que no, pero acuerdo contigo, es el hombre que reveló: yo estoy aquí para quedarme, y que necesita de mí, lo que usted necesite. Pues ahora te pregunto yo a ti, ¿cuál es tu revelación?
1: Para mí fue Dalton Rushing, porque cuando Will Smith se lastimó, y nadie esperaba tanto de Dalton Rushing, se tuvo mucha oportunidad, obviamente falta de trabajo en la defensa, pero creo que lo que él hizo en números, hizo tremendo trabajo, se ganó juegos por él, se dieron jonrones por él, siendo que no se le pedía eso, porque él venía a llenar ese hueco de Will Smith, y lo hizo muy bien.
3: Así que ustedes también pueden indicar, dar su opinión a través del partido del día de hoy, pues a través de las cuentas. Así que gracias, Cochito, vamos a seguir comparando y que termine todo bien.
1: Con todo el favor de Dios, y cuando regresemos tendremos a la leyenda Manny Mota en su segmento como cada domingo.
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1: Como cada domingo, tenemos aquí a la leyenda Manny Mota, que ahora nos va a hablar un poco de cómo fue su llegada a los Gigantes de San Francisco, ahora que estamos acá, y cómo fueron sus vivencias y sus historias que tuvo aquí con los Gigantes. Bienvenido, leyenda.
3: La leyenda Manny Mota, una vez más. Este día, desde San Francisco, de donde él tiene tantos y tantos recuerdos, un placer estar con nosotros, muchas bendiciones, padre. Y hablando de San Francisco, yo quiero que tú me digas, ya que fue tu original organización, ¿qué tanto tú sabías de los Gigantes de Nueva York antes de tú firmar allá a través del señor Horacio Martínez?
7: Antes que nada, quiero darte la bendición y un saludo para todos, el Cochito, el Fren y todos los fanáticos. Pues yo había oído, Manolo, había leído sobre la organización de los Gigantes de San Francisco, y Horacio Martín era el scout de ellos allá. Pero yo sí había seguido la actuación del equipo de los Gigantes cuando estaba en Nueva York, y no me sorprendió cuando pasé a formar parte de ese equipo, que tantos momentos inolvidables mantengo en mi mente.
3: Háblame del ojo, la visión que tenía el señor scout, don Horacio Martínez, porque no solamente tú, sino esas piezas tan grandes. ¿Cómo firmaron ustedes eventualmente uno por uno entre Marichal, el caso tuyo, Mateo Alou, Felipe Alou, entre tantos?
7: Bueno, Horacio Martínez era una persona que tenía bastante conocimientos. Él tenía, como decía, un radar para descubrir peloteros. Y recuerdo que nos aproximó a nosotros, pero primeramente firmó a Felipe Alou, quien fue quien trazó el camino para nosotros. Después firmé un servidor, Mateo Alou, Juan Marichal, Federico Velázquez y muchos otros más que firmaron con el equipo de los Gigantes de San Francisco, de Nueva York. Y don Horacio tenía un biónico, como decían, y era uno de los mejores scouts, porque en ese tiempo existían pocos scouts en Santo Domingo. Uno de los mejores era don Horacio Martínez.
3: ¿Por qué tanta influencia de los Gigantes en esa etapa, y qué otros equipos están involucrados en firmar jugadores amateur en República Dominicana que tú recuerdas?
7: No, yo recuerdo que había un señor, se llamaba Fellé Delgado, puertorriqueño, creo que trabajaba para el equipo de Milwaukee. Era uno de los scouts también que tenía bastante conocimiento. Entonces, yo recuerdo que él descubrió muy buenos peloteros ahí, pero la competencia era entre los Gigantes, que estaba don Horacio Martínez, y Fellé Delgado, para firmar peloteros.
3: Entonces, la influencia de latinos, obviamente el señor Martínez, entre otros, pero también pues hubo influencia de jugadores cubanos que ya eran parte de la organización de los Gigantes de Nueva York. ¿Qué tú recuerdas de esos, entre ellos gente de la oficina o escuchas, que abrieron puertas para todos ustedes?
7: Bueno, había algunos jugadores cubanos con el equipo de los Gigantes jugando en Nueva York. Recuerdo que Sandy Amorós, Sandy Amorós jugaba para el equipo de Brooklyn, pero había un receptor que se llamaba Sam Noble, que fue uno de los primeros que firmó con el equipo de San Francisco. Desde ahí pues yo le di seguimiento y reconocí que los Gigantes de Nueva York se interesaban en los peloteros latinos.
1: En un momento regresamos con más de la leyenda Manny Mota.
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1: Estamos de regreso aquí con Manny Mota, la leyenda, que nos sigue platicando de cómo fueron sus vivencias con los Gigantes de San Francisco.
3: Vamos entonces, ya cuando pasaron a los Gigantes de San Francisco y tu primera llamada a las Grandes Ligas, ¿cómo ocurrió eso? ¿Qué te recuerdas de ese magnífico día celebrando junto a nuestra abuelita Mama Flor?
7: Bueno, Manolo, ese fue un momento de mucho regocijo para mi madre y todos mis hermanos y toda mi familia, cuando el equipo de los Gigantes me comunicó que me habían subido al equipo de Grandes Ligas y que estaba invitado para participar en los entrenamientos de ese equipo. Eso fue un momento emocionante para mí, un momento, Manolo, que jamás podré olvidar.
3: Entonces llega la noticia de que te han cambiado. ¿Cómo llega a eso en ese momento? ¿Qué tú pensaste que había ocurrido cuando te dijeron que vieron un cambio que obviamente fue muy beneficioso para ti y para la familia?
7: Bueno, yo recuerdo que estando jugando un partido en San José, California, un partido de exhibición, se me comunicó que me habían cambiado para el equipo de Houston. Yo, pues, a Houston. Houston Colt 45, me presenté con el equipo. Tuve buen entrenamiento con ellos, pero yo el brazo mío no estaba bien. Pero ofensivamente, yo tuve un buen entrenamiento. Pero, como fueron las cosas del destino, como es el béisbol, me cambiaron para el equipo de los Piratas de Pittsburgh. Y los Piratas de Pittsburgh no me llevaron al equipo grande. Me enviaron al equipo Columbus. Y de allí participé en el equipo Columbus, jugando segunda base, porque mi brazo no estaba fuerte para tirar del outfield, y participé como segunda base, y desde allí fue cuando subí al equipo de los Piratas de Pittsburgh.
3: Y para culminar, Juan Marichal, dinos algo que lo hizo él tan grande, siendo tan grande San Francisco, tiene estatua en este estadio, algo que la gente no conoce acerca de su ética de trabajo o de su formación para ser tan grande como fue el miembro del Salón de la Fama, Juan Marichal.
7: Yo diría, José, desde mi punto de vista, que Juan Marichal ha sido el mejor lanzador que ha tenido el equipo de los Gigantes, porque fue un hombre consistente, un hombre ganador de 20 juegos en muchas ocasiones o más, y también fue un hombre que no tenía miedo, era un hombre que atacaba a los bateadores, era agresivo y sabía lanzar. Y una cosa importante que yo admiraba de Juan era que, por ejemplo, en la novena entrada, si le está ganando un partido y el dirigente Alvin Dar se diría a la loma para sustituirlo, le decía: don Alvin, yo comencé y el partido o lo voy a ganar yo o lo voy a perder yo, así que permite continuar lanzando. Y así sucedía en muchas ocasiones en que el dirigente quería sustituirlo. Pero Juan fue un gran lanzador, un gran competidor, un hombre que tenía una forma prodigiosa de lanzar. Lanzaba por el lado, lanzaba por encima del brazo. Un lanzamiento que hizo a Juan ser más grande. El lanzamiento de screwball que se le enseñó el señor Carl Hubo.
3: Muchas bendiciones, gracias. Así que la próxima vez será a través de esta frecuencia y también para el playoff de los Dodgers. Bendiciones y siempre agradecido.
7: Bendiciones para ti, José. Un saludo para todos los fanáticos. Pues ahora vienen los playoffs y el equipo de los Dodgers necesita el apoyo y el soporte de todos los fanáticos. Así que espero que lo apoyen y lo motiven para que el equipo pueda ganar tres veces. Como en vez de decir back to back, sería back to back to back. Tres veces corrido, ganar la Serie Mundial. Así que Dios los bendiga y será hasta la próxima, si Dios lo permite.
1: Gracias, Manny. Como cada domingo, es un gusto escuchar tus historias. Y cuando regresemos, en un momento tendremos las claves del partido para este último partido, Gigantes Dodgers. Ya volvemos.
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2: ¿Qué tal, mi gente? Buenas tardes. Último juego de la temporada desde el Oracle Park en San Francisco, California, la casa de los Gigantes de San Francisco, y queremos invitarlos a que escuchen las claves del partido. Pero antes le mandamos un gran saludo a tu servidor, Luis Alfonso Cochito Cruz, junto a mis compañeros José Mota y Efraín Mesa Jr. en controles. Y estamos aquí contentos de haber terminado otra temporada más, juego número 162. El día de hoy los Dodgers enviarán a la lomita a Jack Dreyer, que posiblemente va a ser un juego de bullpen para ver a muchos lanzadores. Me encantaría ver a Rocky Sasaki y al mismo Edwin Díaz, que se ha visto muy bien desde que regresó. Y creo que este juego lo importante será no lastimarse, no tomar riesgos y salir adelante con sus picheos. Yo creo que el equipo de ayer va a descansar toda la semana que viene hasta el sábado, y es importante tomar buenos turnos, aunque sea uno o dos para los que son regulares y los demás que puedan hacer el trabajo. Por parte de los Gigantes de San Francisco, una temporada que fue muy difícil. Hoy mandarán a Carson Seymour, que es un relevo que posiblemente también van a usar a todo el bullpen. Pero como mencioné anteriormente, la clave va a ser mantenerse saludable, ya que esos muchachos de San Francisco están buscando una oportunidad para el siguiente año, y de verdad que tienen buenos relevos. Lo hemos visto a lo largo de esa serie. Han sido dos juegos que han quedado muy cerrados, han ganado los Dodgers, pero el día de hoy tratarán de evitar la barrida de estos Gigantes de San Francisco, y los Dodgers tratarán de ganar su juego número 100 de esa temporada. Así que no se mueva, que es un juego importante para los Dodgers, y ya volvemos en un momento para mostrarles las alineaciones de ambos equipos y el primer lanzamiento.
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2: ¿Qué tal? Todo listo acá desde el Oracle Park para este último juego de temporada. Tercero de la serie Dodgers Gigantes. Los Dodgers ya con dos juegos ganados. Y vamos a presentar las alineaciones de ambos equipos acá desde San Francisco. El primer bate por parte de los Dodgers será Shohei Ohtani, que regresa al primer bate de bateador designado. El segundo bate estará Mookie Betts, que estará jugando el shortstop. El tercer bate será Freddie Freeman, que estará jugando la primera base. El cuarto bate, Kyle Tucker, que estará jugando el derecho. Quinto, Teoscar Hernández, que estará jugando el jardín izquierdo. Sexto bate, Max Muncy, en tercera base. Séptimo bate, Andy Pages, en el central. Octavo bate, Hunter Fedusha, que estará como catcher. Y el noveno será Tommy Edman, cubriendo la segunda base. El pitcher abridor por sus Dodgers será el zurdo Jack Dreyer. Por parte de los Gigantes de San Francisco, el primer bate será Jonah Cox en segunda base. Segundo, Bo Davidson en el jardín derecho. Tercer bate, Víctor Vericotto de bateador designado. El cuarto será Marcelo Meyer en tercera base. Quinto bate será Shea Whitcomb en primera base. El sexto será Drew Kavanagh como catcher. El séptimo, Scott Bandura en el izquierdo. El octavo, Christian Cus de shortstop. Y el noveno bate, Drew Gilbert, que estará jugando el jardín central por los Gigantes. El pitcher abridor será el derecho Carson Seymour, que tiene récord de 0 ganados, 2 perdidos, con efectividad en 4.70. Así que esta temporada 2026 ha llegado a su fin, la temporada regular. Acá los Dodgers tratarán de ganar este partido para llegar a 100 victorias en la temporada, y unos Gigantes que le están dando chance a todos los muchachitos jóvenes por todas las lesiones que tuvieron. Y acá va a ser un juego importante para las dos escuadras. Se espera un lleno total acá en este último partido, y vamos a disfrutar de este partido y que se mantengan saludables. Va a ser lo más importante para el equipo de los Dodgers, ya que el siguiente sábado empezaría la serie de playoff. Así que no se mueva, que aquí está mi compañero para llevarles el jugada tras jugada de este último partido 162 de la temporada regular. José Mota, bienvenido.
4: Vamos una vez más, Cochito. Aquí vamos privilegiados, es decir, el día de hoy, el número 162, y los Dodgers siguen hacia adelante. Así que ya listos por acá en esta tarde, ya mediodía, poco nublado acá en la bahía, y ya se prepara Shohei Ohtani para enfrentar al derecho Carson Seymour, que fue nombrado lanzador del año de la Liga de la Costa del Pacífico. Hoy viene en proceso de bullpen Ohtani. 275, saca el tazo, primera base, ya fildea por allá rápidamente Whitcomb. Ya está retirado Shohei Ohtani, primer out. 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Ya preparado aquí Mookie Betts. Vamos a ver qué tan lejos llegan los regulares el día de hoy también, Luis. Un día importante, como tú me decías. Es un día de prevenir y de preparar a la misma vez. Y ese balance hay que tenerlo.
2: Y aquí Mookie tratando de llegar al 260 de promedio. Estaba teniendo 258. Un hitito le ayudaría mucho.
4: Y ya también 69 remolcadas. La vuelta de lanzamiento. No cantado el strike. Dice detrás de home Ryan Blakeney. Primera base Marvin Hudson. Ya casi retirándose Hudson. Segunda base Tripp Gibson. Y tercera base Nick Marley como árbitros. El derecho Carson Seymour, de 27 años, se prepara. Ahora que falla.
2: Mira, José, ese el turno de Shohei, no creo que soy muy fanático de. ¿Quieres trabajar? ¿No has jugado? ¿Has estado perdido? ¿Por qué no agarrar un turno largo y Shohei se va rápido del primer picheo con un picheo afuera?
4: Hablando de afuera, le hice rápido. Se fue Mookie Betts también, ponchado. Tremendo lanzamiento rompiente ahí de parte de Seymour, que llega el día de hoy con su primera apertura del año y 30 entradas, 2 tercios, 31 hits permitidos, 6 cuadrangulares, 16 bases, bastante alto, 22 ponches, ahora tiene 23. Mantiene Freddy Freeman. Esa mentalidad, Luis, hay que tenerla. Hoy es un día difícil, retador, más que nada, no física, pero mentalmente.
2: Sí, y cuidarte, y no es la misma bajarle un poquito al nivel de cómo juegas, pero hay que hacerlo porque ya lo que viene es lo más importante.
4: Con dos outs batea Freddy Freeman. Ha estado en tremenda sequía de poder y también de extra bases. Se ha mantenido en 32 dobles por mucho, mucho tiempo, Freddy. Batea 2.90, 16 cuadrangulares, 70 remolcadas, cantado el strike. Defensivamente, Shane Wilco en primera, Jonah Cox en segunda. Shortstop Christian Kos, Marcelo Meyer hoy en tercera base, Scott Van Duren en el izquierdo, Drew Gilbert central y Bo Davidson en el derecho con Drew Kavanaugh como catcher. Una bola en el strike. Alto lanzamiento. Este año Seymour con Sacramento, 70 ponches, 76 entradas. Ganó 5, perdió 2. Efectividad 3.79. Lanzamiento es abierto. Muchos de esos jugadores también, Luis, viendo muchos de ellos sin lesiones, no estuvieron aquí.
2: Sí, sí. Muchos muchachos de los que están en el infield.
4: Muchísimos de ellos. 3 y 1 para Freddy. Saque elevado al izquierdo. Va hacia atrás buscando la pelota. Bandura ya está en la franja y por allá se quedó con ella. Y se van los Dodgers. 1, 2 y 3 en la primera entrada aquí en San Francisco. Y los Gigantes por batear.
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4: Ya se filtra un poquitito más por acá en zona de esta parte de abajo de la primera entrada, que es traído a ustedes por Uniqlo, patrocinador oficial de los Dodgers de Los Ángeles. Buena entrada para Seymour, 10 lanzamientos y 6 from the strike. Hay acción ya en el bullpen de los Gigantes. Mientras que hablando del bullpen, de ahí mismo vino directamente Jack Dreyer, el zurdo. Foul para atrás. Así que el plan ha sido para el primer bate, Luis, hacer swing de una vez.
2: Como que están en decir, vámonos a salir de este último partido. Y aquí vamos a ver si Dreyer puede afianzarse y hacer un buen trabajo aquí por los Dodgers.
4: Dreyer con 5-2, efectividad en 3.16. Ya su tercera apertura del año. Lanzamiento foul hacia la izquierda. Coach en tercera base Gary Pérez. De primera base Shane Robinson. Jardineros en los Dodgers. El día de hoy de Oscar en el izquierdo, Páez en el central. En el derecho Kyle Tucker. Infield el día de hoy con Max Muncy en tercera. Mookie Best shortstop. Segunda base Tommy Edman. Primera base Freddie Freeman. Catcher Hunter Fiducia. Lanzamiento es alto. No hay swing. Allá dice Marvin Hudson. Miguel Rojas. En lo que pudiera ser su último partido como jugador activo en temporada regular, cuando lo veamos más tarde.
2: Sí, le pregunté hoy, ¿cómo te sientes? Me dijo, bien, vamos a darle.
4: Como tiene que pensar un veteranísimo así, dos bolas, dos strikes. La brisa soplando hacia afuera. Al jardín izquierdo, lanzamiento en 2 y 2, foul para atrás. Gigantes llegan al día de hoy bateando como equipo 2.46 con 178 cuadrangulares y efectividad de 4.34. Dodgers llegan al día de hoy con efectividad 3.57 colectivamente. Los abridores encabezando la Liga Nacional. Otro foul hacia la derecha de parte del bateador, 203 cuadrangulares, 2.57 de promedio. Y cuando a veces tú decías hace unos años 2.57, como decían, de los peores.
2: Sí, ahora llegar a 2.50 de averaje, muy poquitos están ahí arriba.
4: Ay, Bucerrano, el béisbol de muchas maneras. Cox, 2.59, batió el mismo con 4 cuadrangulares, 16 remolcadas. Saque elevado detrás de la primera base, buscando cerca de la línea. Toda máquina va por allá. Tucker, y Tucker con campo preciso por allá. La captura en territorio de foul.
2: Bueno, le costó sacar ese out a Dreyer, pero lo importante es que sale de ese primer bateador, que sabemos que Cox corre muy bien las bases y ya está fuera con un out afuera.
4: Bien jugada ahí de parte de Kyle Tucker. También la brisa ayudó que esa pelota se mantuviera un poco más tiempo ahí bajo su alcance. Bo Davidson viene a batear acá. Ahí es bateador zurdo, lo ha hecho muy bien. Lanzamiento es rompiente adentro para Jack Dreyer. Hablamos el día de ayer, Luis, de Grobleski, Dreyer, Bubich, que dice, estoy tocando la puerta.
2: Estoy aquí.
4: De mí se olvida. Lanzamiento es rompiendo otra vez, cantando el strike. Buen año para Dreyer. En cuanto llegó con 62 entradas, 2 tercios, ahora tiene 63. Y solamente permitido 46 hits. Le batean 204. El gran problema, Luis, ha sido las bases por bolas, que han venido en situaciones no ideales. Hoy comenzó con 23 en 62 y 2 tercios.
2: Es casi una cada dos entradas. Y siento que es un muchacho que te puede hacer un buen trabajo, pero hubo un tiempo en la temporada que se olvidó de su recta y no estaba tirando. Estaba tirando mucho como recta cortada y curvas, hasta que regresó a su recta con buena velocidad, le empezó a ir mejor.
4: Hasta que también empezó a ser mejor en heredar corredores. Abanica es ponchado para Jack Dreyer, trabajando aquí su última aparición en temporada regular. Hay dos outs.
2: Un picheo ahí en la esquina de afuera. Y aquí hay que fajarse con Vericotto, que ha sido uno de los mejores bateadores de los Gigantes.
4: Víctor Vericotto, encantado aquí de ver un zurdo. el muchacho de Maracay. 2.36, 5 cuadrangulares y 15 remolcadas. Dos outs en la primera entrada. Curva alta. Jack Dry, el año pasado lanzó 67 juegos. Y mira por dónde va este año. Lanzó mucho más entradas. La campaña pasada lanzó 76 y un tercio. Así que fue más un lanzador de múltiples innings. Lanzamiento, swing grande y lo falla. De verdad, Luis, como habíamos dicho, la historia de él cuando se le trajo fue exactamente en situación muy similar a esta.
2: Sí.
4: A rellenar una semana para ver qué veían, y de repente el hombre a los 26 años, por primera vez en roster de 40, imagínate.
2: Sí, muchachito que el año pasado, sin duda alguna, el equipo no hubiera llegado tan lejos en temporada regular como lo hizo sin la ayuda de él, porque fue uno, él y Ben Kasparius creo que fueron los paños de lágrimas de Dave Roberts.
4: De verdad que sí, al principio se tragaron innings. Kasparius todavía pagando el precio. Foul para atrás, Kasparius no se ha recuperado bien de esa lesión del hombro. Y Dryer comenzó tarde su carrera, 23 años de edad, ya tenía cuando comenzó. El producto de la Universidad de Iowa. Aquí tiene 2 y 2, Averikoto. Jugando su partido número 41. Primera entrada, 0 a 0. Abanica es ponchado. Si esta es su última entrada en regular. Lo hizo muy bien aquí el zurdo Jack Dryer con un par de ponches. Vamos a la segunda, último juego de la temporada regular. 0 a 0, Dodgers Gigantes.
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4: El derecho, Joe Cono viene aquí a lanzar la segunda entrada, 0-0, Dodgers y Gigantes. Y este... enfrentarse aquí, perdón, a Kyle Tucker, Oscar Hernández y Max Muncy.
2: Cono tiene un récord de 1 ganado, 3 perdidos, efectividad 4.50. 44 juegos, 44 entradas completas, 23 carreras, 17 bases, 27 ponches para Cono.
4: Gracias, Luis. Elevado al primer lanzamiento de Tucker. Al central corto, jugando bien la brisa por allá, Drew Gilbert se quedó con ella. Retirado Tucker, que llegó bateando 2.34 con 17 y 70. Un out y 4 bateadores se han ido rápido aquí de los Dodgers. En 11 lanzamientos, 4 outs.
2: Rápido, ¿eh? Como que dijeron, es el primer bateador de la entrada, hay que hacer swing. Nosotros en Triple A, o sea, hacíamos, con este bat vamos a batear todito.
4: El mismo bate.
2: El mismo bate, pan, vámonos.
4: Decía el bambú, quédate ahí.
2: Sí.
4: No tiene que trabajar mucho el día de hoy. Y así de repente, haciendo lo que era así, se nos tocaba un inning de 8, de 7 carreras. Como, sí. ¿Verdad? Un bate que a ti ni te gustaba.
2: Nunca lo habías usado, un bate pesado o diferente al tuyo.
4: Un strike a la cuenta de Teoscar Hernández, buscando un buen final también. 2.69, a ver si termina sobre 2.70, Teo. 16 cuadrangulares, 64 remolcadas, saca Rostazo al shortstop. Ahí fildea Cos, tiró a primera base y ya hay dos outs. 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Un día de saludos también, Luis. Queremos aprovechar para dar gracias a tantos que han ayudado por acá. Y más tarde tendremos más nombres, pero también unos que hemos extrañado, como la señora Brenda ya en la cocina. Pues que ha estado enfermita y le deseamos todo lo mejor. Ya se reportó con nosotros. ¿Cómo se ha extrañado?
2: Sí, de verdad que hay tanta gente que hace posible todo esto, ¿no? Que estemos nosotros en el estadio allá en Uniqlo Field Dodger Stadium. Y les mandamos un fuerte abrazo a Cargo, a Saúl, a todos los que han estado ahí siempre con nosotros.
4: Vamos a conversar temprano porque la lista es larga, larga. Max Muncy en conteo de una evaluación strike. O 1-0 y 1 recibe un lanzamiento abierto. Ahora tiene un hijo, ¿no? El derecho Kuno reemplazó a Seymour. Seymour solamente hizo 10 lanzamientos en una entrada. Ponchó uno retirando a Otani, a Betts y a Freeman. Y Max Muncy, uno detrás de los 30. Ponte a ver, Luis. Decías tú de Mookie Betts, 258, buscando 260. De Oscar, 261, buscando 270. Y Muncy, 29 jonrones, buscando el 30.
2: Ahí yo hago tres swings largos a ver si me encuentro con uno de esos picheos para engancharlo.
4: Lanzamiento es rompiente, la brisa soplando del centro al otro lado. Si levanta Muncy, va a caminar. Sí. Si ala, pues que sea más por el poste, ¿verdad? Por allá.
2: Sí, pero de línea, porque sí. Si sale un poquito hacia arriba, la brisa está para la izquierda.
4: El derecho Kuno trabajando de lado. Afuera lanzamiento. Pajes, mira batear, va a ser por bonas. Para Max Muncy, ¿se jonrona o no? Yo aquí voy a hacer lo mío, que es envasarse aquí con dos outs.
2: Bueno, ahí no

0: ¿Recuerdas?
1: Sí, se ponchó en 3 y 2 en un turno largo.
0: Después pegó doble, triple a la banda contraria allá en Tempe y Diablo y todo estrella. Andy Páez de Pinar del Río Cuba, número 44 en su espalda. 0 y 2, segunda entrada, hombre en primera base. 2 outs. Bajo lanzamiento aquí para Cuno, que lanzó la primera noche una entrada en cero, ponchando uno. Y solamente hizo 11 lanzamientos con 7 de strike. Lanzó la séptima retirando a Teóscar, a Mance y al mismo Páez. A Páez lo dominó con elevado al jardín derecho. 1 y 2 para Andy. En primera base Mance. Swing y lo falla. Es ponchado. Así que dos turnos, dos outs contra Páez en esta serie para el derecho Cuno. Un hombre que va a bordo. Entrada y media en San Francisco. 0-0 Dodgers y Gigantes.
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0: Segunda entrada acá en San Francisco. Un día especial ya, pues también nostálgico y melancólico también, con la despedida del famoso narrador. Qué querido es Mike Krukow. 36 años en esta cabina. Radio, televisión, un poquito de todo, pues afectado también con una enfermedad que lo tiene en silla de ruedas. Luis, qué batallador. Qué
1: guerrero.
0: El lado profundo del bate de Marcelo Myers. Entraba buscando Páez y Páez la capturó por allá cerquitita. Los 3.99.
1: Un out. Y esos batazos de Myers debe de estar extrañando muchísimo Boston, porque esos batazos así hacia la banda contraria y al central caminan más en Boston. Y aquí la brisa va a tener que aprender a batear bien de línea acá.
0: Otro más, como le pasó el día de ayer.
1: Sí.
0: A Matías Beneshade Welcome, que juega la primera base el día de hoy, batea quinto. El partido 0-0 y continúa lanzando aquí Jack Dreyer. Ahora contra el derecho Whitcomb. Lanzamiento es bajo y Whitcomb batea 2-0-2. 4 cuadrangulares, 13 remolcadas. El partido 0-0 Gigantes a casa. Dodgers a descansar mañana y comenzar a practicar el martes allí en casa. Lanzamiento es cantado, strike. Y lamentablemente, Luis, la realidad del béisbol. Hay jugadores que están aquí jugando el día de hoy, activos de los Gigantes, que probablemente tengan un difícil camino para regresar a Grandes Ligas.
1: Sí, así es.
0: Da pena, pero esa es la realidad.
1: No, es lo que es la realidad. Y creo que, pues mira, Myers, que viene llegando, es un muchacho que tiene proyección todavía. Cox ha enseñado mucho, a pesar de ser un muchachito que no estaba en lista así de como de prospectos. Así que mucho que trabajar para Buster Posey.
0: Línea fuerte que se va de hit al jardín izquierdo. Ahí está el primer hit del día de hoy. Llega de Shane Whitcomb. Will Smith ha sido nominado para el premio Roberto Clemente 2026, presentado por Capital One. Los aficionados votarán para reconocer quién mejor representa el legado de Clemente dentro y fuera del terreno. Visita MLBTogether.com/Clemente Award para votar hoy. Esa presentación vendrá durante la Serie Mundial. Shade Whitcomb en primera base y Drew Kavanaugh, el

0: Nacho viene a batear. Ha hecho buenos contactos de esta serie de Cameron. El lanzamiento es alto, zurdo contra zurdo. Dodgers detrás de su victoria número 100. 99 ganados, 62 perdidos. Gigantes 65 y 96. Tiro a primera base, allá regresa Whitcomb. Se ha robado una base en dos intentos. Y como tú mencionabas, Luis, ojalá que la lista el día de hoy traiga a Edwin Díaz, uh-huh, a Sasaki mismo, que tiene que seguir trabajando y lo ha hecho con una urgencia tremenda.
1: Sí.
0: Rocky tiene una mirada muy diferente hoy día.
1: Y se vio muy bien, ¿eh? La última salida con buena velocidad, buen comando de su split con más velocidad y trabajando fuerte.
0: De verdad que sí. Una bola en el strike, hombre en primera. Saca una línea al izquierdo central corta, viene buscando y capturándola por allá. De Oscar Hernández la leyó muy bien con todo y rotación y la brisa, y ya hay dos outs.
1: Buenos picheos acá por Dreyer. Está moviendo bien los picheos hacia afuera y empieza a calentar el otro zurdo por parte de los Dodgers en el bullpen, Justin Robles.
0: Ya está el robo por allá. El todo estrella calentando. Y Robles, que ha mostrado también, Luis, en relevo. Mejor traerlo a él con todo limpio.
1: Sí, es verdad, sí.
0: Recientemente, lo que digo, ¿verdad?
1: Pero ha mejorado, porque acuérdate que después de que salió de la rotación, venía el relevo y le daban también jonrones. Creo que ya desde que regresó ha estado mucho mejor utilizando sus rectas en las esquinas y haciendo mejor trabajo.
0: Y así quiere mantenerse, tiro a primera base, regresa ya con las manos. Algo ha estado notando de Whitcomb. Dreyer. 0-1 para el bateador, Bandura. Batea 192 en 12 juegos. Se va al hombre para segunda. Lanzamiento es bola, tiro a segunda. Es tarde. Bueno, algo estaban oliendo los Dodgers. ¿Y qué hizo ahí inteligentemente? Pues Whitcomb. Dos virajes, me voy.
1: Y es que desafortunadamente, si hay algo donde le puedes llegar al equipo, es los pitchers como que no se toman el tiempo de... Duran mucho para tirar la pelota y ahí no hay nada que pueda hacer. Cualquier catcher no tiene tiempo.
0: Es la base número 110 que le roban los Dodgers este año. Hombre en segunda con dos outs. Conteo una bola on a strike. Se prepara Dreyer. Foul para atrás. Hay partidos interesantísimos. Muchas cosas se van a decidir aquí en par de horas. ¿Qué pasará con Arizona? Hoy se miden a los Padres. ¿Qué pasará con Filadelfia, quienes enviaron el día de hoy al estelarísimo Zach Wheeler? Ellos tienen el control. Lanzamiento de 1 y 2. Enterrado, y gran trabajo hoy de Hunter Fiducia. Le picó a 50 pies. Centró el cuerpo y lo mantuvo delante de él. Se mantiene en segunda base allá Whitcomb. El partido aquí 0-0 en la segunda entrada. La próxima vez que estaremos con usted será el sábado desde Uniqlo Field en Dodger Stadium. En serie de división. En 2 y 2. Atazo fuerte que se va de hit. Ay, va a venir una carrera. El zurdo le ganó al zurdo. La base robada ahora más valor. 1-0 San Francisco aquí después de dos outs en la segunda entrada.
1: Le ganó con ese picheo que se le quedó en medio y Bandura con su primera carrera producida en Grandes Ligas contra estos Dodgers.
0: Y mira en qué momento llega. Después de los outs, lo tenía preparado y se fue para el medio. Si él hace eso en ese tipo de situación, por eso su carrera le va a ir bien.
1: Sí.
0: ¿Verdad?
1: Fíjate que es algo que ha perseguido mucho a los Dodgers. Siempre como que les roban esa base y ya por salir de la entrada se le da el hitito y les trae en la carrera. Esperemos que pueda sacar este out Dreyer.
0: Bandura llegó batiendo 192 sin jorrones y remolcada. Ya tiene una ahí en su columnita. Foul para Christian Kos. Shortstop ha jugado en 70 encuentros. 2-21, 4 cuadrangulares, 12 remolcadas. Ausencia de Willie Adames. Matt Chapman. Casey Schmidt. Rafael Devers. Sentida aquí en San Francisco. Cantado el strike para el bateador derecho del zurdo, que hizo 16 lanzamientos en la primera entrada. 11 fueron de strike para Jack Dreyer. Última aparición 23 de septiembre en relevo contra San Diego. Lanzó una entrada y un tercio. Powell para atrás, va contra el guante del catcher. Última apertura fue el 20 de septiembre contra estos Gigantes. Nació una entrada, permitió una carrera, una base, un ponche. Hizo 21 lanzamientos. La gira ha sido difícil, Luis, para Dryer este año. Efectividad de 4.85. Tiro a primera base, se vira el tiro a segunda de Freddy. Es, bueno, esta vez se viró diferente, se la dio rápido ya a Freddy Freeman, eliminado, tratando de robar por allá Bandura, y se acabó la entrada, pero no antes que los Gigantes anotaron una carrerita. Van dos completas en el día de hoy, juego número 162, 1-0 San Francisco.
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0: Tercera entrada, 1-0 San Francisco. A batear viene por acá Hunter Reducha, zurdo, contra el nuevo zurdo, también se llama Seth Lansway, que ya se prepara. Rompientes adentro.
1: Este Lansway solamente tiene un partido. Un muchacho de 27 años. El partido lanzó dos entradas, permitió dos carreras limpias, no dio bases y ponchó a dos.
0: Gracias, Luis. Hizo su debut 29 de agosto contra Arizona. Sacó el tazo a la parte izquierda, va al tercera base, bien colocado Mayer, y sacó a Ferrucha del 5 al 3. Dario estaba buscando su primer hit del día de hoy. Se han basado un hombre y fue más y con bases por bolas en la segunda entrada.
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0: A batear viene Tommy Edman, que vimos buenas cosas de él el día de ayer. Sí. Bateando la zurda.
1: De verdad que ya es llegar al punto donde quieres enfocarte, y lo ha hecho muy bien a la zurda de Tommy Edman.
0: Adentro para Tommy Edman, bate grande en postemporada del hombre. Batea 2.43, 8 cuadrangulares, 42 remolcadas. El zurdo Lansoy ya se prepara. Rompe el bate, un batazo, un rebote al segunda base. Fildea, mano limpia, tiro a primera base. Muy tarde. Una gran jugada allá en la reacción de parte de Cox, pero está muy profundo, y ahí también, Luis, un resbaloncito allá en el pasto exterior.
1: Pero qué bien cae ese hitito para Tommy Edman, que si no es por ese resbalón que se dio Cox, lo hacen out. Pero empezar el juego con un hitito, creo que qué buen trabajo por parte de Edman de no regalarse y correr duro a primera base.
0: Oye, ayer como son 2.30, ¿no? Yo dije, no, Tommy Edman no puede quedar en los 2.30, sí. No, jamás. Hoy comenzó 2.43. Ese se siente, como tú mencionas, uff, que cae del cielo. Bueno, Shohei Ohtani, te toca a ti ahora prolongar turnos y hacer mejor trabajo a través de la zona. Ya falló con un lanzamiento. Un roletazo a primera base. 1-0 Gigantes, tercer inning. Rompientes bajito. Ohtani, 30 cuadrangulares, 80 horas revolcadas. Ayer bateó segundo detrás de Mookie Betts. Hoy batea primero contra el abridor derecho. Swing, fallo, está mirando allá el buque allá en la bahía.
1: Está mirando allá el las banderas allá de Levi's.
0: Le juegan directamente, idealmente, los jardineros. Uno en línea del otro. Flechazo por la izquierda. La pelota se va de hit. A la banda contraria para Shohei. Así que ahí está su juego. Los últimos dos hits han sido ¿dónde? A la banda contraria.
1: Claro, yo creo que eso te va ayudando poco a poco. Y no es que todo el año dijimos que queremos que bateen para allá, sino que el llevar el plan de batear a la banda contraria te hace que tú te mantengas atrás y el bat corra más por la zona. Y ya si logras golpear algo en medio o enfrente, la vas a sacar. Pero si te mantienes con tu swing hacia el medio y al pensar la banda contraria, te ayuda mucho.
0: Si usted ve el video y congela el punto de contacto, puede ver exactamente dónde está la cara de Shohei. El dirigente Tony Vitello va al montículo. Ya se ha enfrentado tres bateadores. Lanzó y va camino al dugout. Y por ahí viene otro relevista del equipo de los Gigantes.
1: Y quédense en sintonía que ya viene el informe. 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
0: Y también viene una pausa, nosotros ya volvemos.
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0: El zurdo altote Sam Henches llega aquí al montículo heredando dos corredores, 1-0. Arriba San Francisco aquí en la tercera entrada. Dodgers con segunda base, corriendo Edman en primera base. Shohei Ohtani a batear, viene Mookie Betts.
1: Uno ganado, 7 perdidos para Henches. 3.28 de efectividad, ha participado ya en 44 juegos. 35 entradas y 2 tercios lanzadas, ha permitido 16 carreras, 13 han sido limpias, no le han dado jonrón todavía, 25 bases y 39 ponches para el zurdo.
0: Gracias, Luis. Ahí viene Mookie Betts, hoy tiene un ponche en un turno contra el derecho abridor Carson Seymour. El empate en segunda, la ventaja en primera. Ya se prepara. Es cantado el strike de parte de Henches. 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Por ahí vienen ellos, 0-1. Es cantado el strike. ¿Dónde comenzamos, Luis? Bueno, la segunda entrada, 0-0, Houston jugando en Sacramento. Pero también Filadelfia, hoy mandaron a Zach Wheeler. Están ganando ellos 4-0 en la cuarta entrada a Tampa Bay en Filadelfia.
1: Sí, está bueno ese partido.
0: Ya el equipo de Cleveland aseguró su división, así que los White Sox entraron como comodines. También el juego el día de hoy, Texas, 1-1 en la tercera entrada contra Minnesota en Minnesota. 0-2 para Mookie, foul para atrás.
1: Ahí ya, más que nada, Texas depende. Ellos tienen en sus manos el destino. Si Houston gana, ya pasa Houston.
0: Si pierden los dos,
1: pasa Houston.
0: Pasa Houston. El desempate lo tiene Houston. 0-2. Foul hacia la derecha. Y Arizona en la tercera entrada en San Diego, 0-0. Ese es el equipo que viene empujando y viendo ahora ellos el marcador allá en Filadelfia, dicen, bueno, esperemos un comeback ahí de parte de Tampa Bay. Por eso cada partido muy similar. Cosas tuvieron que variar el día de hoy debido a la condición del clima allá en el este. Bajo lanzamiento, casi le pega el rompiente ahí a Mookie. Pero No hay que mirar pizarra de que si aquel ganó, que aquí en saco. No, no. No, tú, hay que jugar pelota. Y rendir, Luis, con la integridad, respecto al fanático que el día de hoy pagó y compró hace mucho ese boleto.
1: Exacto,
0: para sí. ver jugadores estelares. Aquí estamos 1-0 San Francisco. Tercera entrada, Dodgers amenazando con una bola, dos strikes para Mookie. Hombres en primera y segunda. Alto lanzamiento, comenzó el swing, pero lo paró a tiempo. Allá confirmó en primera base el árbitro Marvin Hudson. 2-2. Cuarto lanzador ya para el equipo de San Francisco. Juego de bullpen para ambos conjuntos. En 2-2 con un out. Foul para atrás.
1: Y ahorita ya vamos a decirle las series que ya están programadas, que ya están seguras, que van a estar buenísimas. Esa de serie de Yankees contra Boston, de verdad que él va a estar en muy importante el wild card.
0: Esa división este de esa liga, mira cuántos equipos. Y se quedó fuera entonces el que ganó la liga el año pasado, Toronto. Foul para atrás otra vez de Mookie.
1: Increíble, ¿ah? ¿Eh?
0: Así que el ganador sigue contra el este. Porque van contra Tampa Bay.
1: Sí. Ah, pero de verdad que Tampa, una sorpresa grandísima para el béisbol. Y qué bueno que ese tipo de equipos, con pocos jugadores de renombre, estén en ese lugar que están en este momento.
0: Sí, señor. 2-2. Alto afuera, hay swing. No hay swing. Otra vez, dice que no, en primera base el árbitro Marvin Hudson. Y el tocado de los Gigantes. Y Tony Vitello está caliente porque le está diciendo al árbitro home plate: toma tú la decisión. Ahí viene Vitello contra Ryan Blakeney. De eso se trata, Luis. Oye, no pidas ayuda si está detrás del home y lo pasó. Cántalo tú. Está agitado Tony Vitello, el dirigente de los Gigantes. Y tiene palabras para ambos, el de primera base y también al del home plate. Sigue caliente Vitello por allá en la línea de tercera base, ahora cara a cara con el árbitro en primera base, que dos veces ha marcado que no a Mookie Betts. La afición celebrando ese esfuerzo ahí de su dirigente, novato. El hombre ya le dijeron fuera. Expulsado Tony Vitello. Siete veces este año ya, como novato. Siete veces.
1: Como un novato no es nada fácil, ¿eh?
0: El hombre ha disfrutado de todo. Hasta cuando han cambiado una jugada en revisión, el Baeza le dice: no, no me gustó, pues te lo voy a decir. 3-2. Bandera soplando fuerte hacia afuera, hacia la izquierda. Lanzamiento. Swing, falla. Ahora sí, él mismo lo hizo, ponchando a Mookie con una buena recta, 94 millas. Angels. Es el segundo ala, viene Freddy Freeman.
1: Y la gente se disfruta eso, ¿no? Yo creo que anda buscando qué celebrar y celebraron ahí que poncharon a Mookie.
0: Freddy Freeman con gran oportunidad de finalizar bien. Hoy tiene elevado al izquierdo en su primer turno. En segunda, Eman. En primera, Otani. Lanzamiento rompiente, cantando strike. Freddy comenzó en 2.90. Y cuidado con esa carrera del líder de bateo, porque el señor Gabriel Moreno dijo: yo llegué a Raíz. Lanzamiento es bajito. El día de hoy comenzó líder bate Gabriel Moreno en 311, a Raíz en segundo en 310, Freddy Freeman octavo en 290, Otto López tercero en 305. Swing y falla.
1: Bueno, y ahí no hay nada que pueda hacer Moreno de decir: me siento, porque ese juego es importantísimo para los D-backs, porque ahí ya lo había tenido ganado, ¿me entiendes? Pero
0: el bate más grande que tienen ellos.
1: Es el más grande, sí.
0: 1-2 para Freddy Freeman, 1-0 Gigantes. Abanica y se fue Freddy. Se repite la historia con la recta alta, no pudo con ella. Dos quedaron a bordo. Hinges llegando al bullpen, ponchando a dos grandes. Ex-MVP, dos quedaron a bordo. Vamos a la parte baja de la tercera. San Francisco arriba, 1-0.
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0: En la tercera entrada, 1-0 San Francisco, llega el zurdo Justin Robleski aquí a lanzar. Abanica de fire, bateador es Christian Cox.
1: Robleski con 12 ganados, 5 perdidos, 3.72 de efectividad en 27 partidos, 22 de abridor, 138 entradas para Robleski, 31 bases y 115 ponches.
0: Gracias, Luis. Aquí está tu lanzador del año.
1: Para mí, sí. Y de verdad que bien merecido por lo que hizo esta primera vuelta para los Dodgers.
0: Robleski, el todo estrella, para lanzando el relevo. Se enfrenta aquí a Cox, Drew Gilbert y Jonah Cox. 1-0 Gigantes.
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0: El lanzamiento está abierto aquí para Cox, batea 2-21, 4 cuadrangulares, 12 remolcadas. Y Dreyer, 2 innings, lanzó con 2 hits, una carrera limpia, no regaló base, ponchó a 2, se enfrentó a 7 bateadores y se fue con 32 lanzamientos, 22 strike. Continuará el desfile de lanzadores de ambas partes. Los Gigantes aprovecharon un hit de Wickham, base robada y sencillo del séptimo bate, su primera remontada en Grandes Ligas para Bandura, que se lo trajo para el home. En cada entrada hizo 16 lanzamientos el día de hoy Jack Dreyer. El conteo en 3 y 2 es bola. Lo ponchó cantado el bateador Robleski. Y luego Feducha fue que dijo, no, es cantado, strike. Yo te escuché temprano, es ponchado.
1: Bueno, ahí se dilató mucho en llamar ese último lanzamiento y se va ponchado ahí, Cas.
0: Tremendo lanzamiento. Esa le corrió bajita, Luis, y se mantuvo en el mismo plano.
1: Esos son los picheos buenos de Robleski.
0: Exactamente. Bateador zurdo recibe el primer strike. Se llama Drew Gilbert, que juega el jardín central. Este ha sido jugador para Tony Batello en Grandes Ligas y en colegio. ¿Qué te parece?
1: Impresionante.
0: Coche colegio, sí. Encontrártelo en Grandes Ligas.
1: Si pensaste que ya te habías librado de él y de repente viene y vas a Grandes Ligas y te lo tienes otra vez. O una otra, a lo mejor contento.
0: De lo bueno, de lo malo, sí. Exacto. 0 y 2 para Gilbert, que batea 2.40, 11 cuadrangulares, 43 remolcadas. A mí me hubiese adorado encontrar a mi coche colegio,
1: ¿sí?
0: Audio Garrido en Grandes Ligas. Claro que sí. 0 y 2. Saca foul. Y hay muchos, Luis, pues, dirigentes de colegio que le dicen coach, nunca le dicen managers. Son directores técnicos, obviamente, que tienen más responsabilidades. Además de, obviamente, preparar un equipo para ganar. Es abanica, es ponchado y se va corriendo allá para el dugout. Gilbert, buen comienzo aquí para Robleski. Y es tu manejar. Estudiantes, personalidades, muchachos que todavía no han madurado, primera vez fuera de casa.
1: Sí, no es nada fácil,
0: ¿no? Y decir, no solamente me tienes que jugar, sino también que tengo que mantenerte a ti elegible con tus notificaciones, con
1: calificaciones,
0: sí, exacto. nada fácil ese trabajito, ¿sabes?
1: No.
0: Pero obviamente muy satisfactorio. Batea Jonah Cox, tiene el vado de Fala el derecho en su primer turno y ya tiene rápidamente un abono en el strike.
1: O sea, y el juego de San Diego, Arizona, ya está ganando San Diego 1-0 con sencillo de Machado para dar ventaja a los Padres.
0: Jugando por algo grande los Padres. Batazo a segunda base, base izquierdo, 5 pasos. Tommy Edman eliminó del 4-3. A Jonah Cox, una buena entrada para Robleski, el todo estrella. Sale ileso aquí, vamos a la cuarta entrada en San Francisco, 1-0 Gigantes.
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0: Seguimos acá a la cuarta entrada desde San Francisco, juego número 162. Luis, tenemos noticias desde San Diego. ¿Qué tienes?
1: El juego de San Diego está a favor de los Padres 1-0, que con un hit de Manny Machado se fueron arriba. Y otro de los marcadores, Houston, sigue 0-0, pero tienen corredor en segunda y en tercera, con a José Altuve bateando con solamente un out.
0: Vamos a ver qué pasa allá. Los Astros solamente tienen que mantener.
1: Y Minnesota le va ganando a Texas 3-1.
0: Ese es grande para el equipo de Houston. A batear viene Kyle Tucker, que saca foul, va contra el catcher. Ha hecho sueño, pero uno de los lanzamientos que ha visto el día de hoy Kyle Tucker. Ya falló la primera vez. Un elevado al central. Dodgers con 2 hits. Gigantes también con 2 hits. El zurdo de costado. Lanzamiento es bajito afuera para Tucker. 2.33, 17 cuadrangulares, 70 remolcadas y lo ayudó un buen mes de septiembre. Saca una línea fuerte en segunda base, no puede con ella, un rebote, la pelota sigue hacia atrás. Va llegando a primera base Kyle Tucker. Y me gustó cómo se mantuvo ahí Luis en ese lanzamiento.
1: Sí, me gustó porque le dio seguimiento a esa línea que salió de frente. Ojalá ahí le puedan dar gira, aunque Cox se le metió de lado, pero es un roletazo que se tiene que hacer.
0: Error 4. Oye, esa traía también.
1: Llevaba.
0: Sí.
1: Entonces la de Edman le dan hit.
0: ¿Quién entiende, verdad? Lanzamiento aquí para Teosca. Saca batazo al derecho, peligroso. Va buscando hacia adelante y le llegó por allá Bo Davidson. Davidson, que aunque no le sale muy bien la pelota a veces,
1: pero tiene mucha
0: velocidad. Tiene la velocidad para llegarle. Retirado Teo, que también se fue rápido aquí en un lanzamiento en la cuarta entrada. Había pegado roletazo al shortstop su primer turno. A batear, mire, Max Muncy. Un día de hoy, Luis, donde no se puede ni siquiera bajar la cabeza porque de repente
1: está
0: la
1: tan rápido.
0: Ya está en juego.
1: Es tan rápido.
0: No, pero denle ese hicito ahí a Kyle Tucker.
1: Sí, lo necesita el hombre.
0: Lanzamiento es afuera. Salió 95.6. Como una vez me dio un ex jugador. Vamos a poner los anotadores oficiales delante de una línea. A ver cómo se sienten ellos. ¿Verdad? Una buena strike. Lanzamiento es afuera. Una vez una propuesta, Luis, de jugadores que decían: ¿por qué no ponemos ex jugadores a anotar?
1: También sería buena, ¿no? ¿Eh? Sería una tremenda. ¿Verdad? De verdad que sí.
0: 2-0 para Muncy, buscando un jonrón para llegar a 30. Saca una línea al derecho, peligrosa la pelota. Pica buena, se extiende. Contra la malla, a la esquina de 309. Va para la tercera base y allá Tucker, doblete para Max Muncy, su número 27 del año.
1: Bueno, otro doble para Muncy. Y aquí ya tiene chance de empatar el partido, ¿por qué no dice arriba? Y por mientras queremos darle un marcador nuevo, que Houston ya tomó la delantera 2-0 en Sacramento.
0: Ellos van en su caballo.
1: Ellos están haciendo lo suyo.
0: Ellos van en su caballo. Hay visita aquí al Montículo. Acciona en el bullpen de los Gigantes, como ha sido toda la tarde. Zurdo como Henches, Luis. Se decía que en cuerpo, en estatura, 6'8", velocidad 96, pero los zurdos se ven muy cómodos contra él. Y mira, ha pasado aquí con Tucker y Max Muncy. Bueno, ahí viene un derecho relevando Dyers con su mejor amenaza, perdiendo 1-0 aquí con hombres de segunda y tercera con solamente un out. Hacemos una pausa, por ahí viene un lanzador del bullpen.
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0: En esta cuarta entrada, Dodgers perdiendo 1-0 y con hombres en segunda y tercera con un out. Llega el derecho Braxton Roxby del bullpen de los Gigantes.
1: Roxby tiene solamente 3 partidos acá en Grandes Ligas, efectividad de 4.91, no récord de ganados ni perdidos, 3 entradas, 2 tercios, 2 carreras, 0 bases por bola, 3 ponches para Rugby.
0: Gracias, Luis. Se enfrenta aquí a Andy Páez, infil atrás, buscando contacto Páez y remolcar por lo menos su carrera número 82 del año. De lado lanza Rugby. Abanica y falla, y como te decía, fuera de área. Parece que cada relevista derecho de los Gigantes tira cruzado.
1: Sí, y como que es algo del equipo, porque de verdad que toditos están hasta
0: trabajando el extremo de la tercera base y aterrizan allá hacia el dugout de la izquierda. Fue el lanzamiento aquí para Páez, tiene un ponche en un turno el día de hoy. Se enfrentó un derecho cuando lo ponchó Kuno en la segunda entrada. En tercera base corre Kyle Tucker representando el empate. San Francisco arriba 1-0. En segunda corre Max Muncy. Infila ahora a mitad de camino. Bajo lanzamiento. Páez le dice a Tucker, quédate ahí.
1: ¿Dónde quedó José?
0: Yo te quiero traer.
1: ¿Dónde quedó el pitcher ese que era cerrador de ellos, que tiraba también muy cruzado, te recuerdas? Sí. Lo bajaron un tiempo.
0: Y recuerdo también llamado Kittredge, ¿te acuerdas? Kittredge, otro también cruzadito. Kittredge también,
1: sí.
0: 2-1. Batazo al derecho. Hay profundidad, va hacia atrás Davidson. Capturó la pelota, pisa y corre. Anotó Kyle Tucker. Buen bateo de parte de Andy Páez. Si él lleva esa mentalidad postemporada, le puede ir muy bien. 1-1 aquí en la cuarta entrada. Pasó a tercera base también. Pisa y corre Max Muncy.
1: Y Páez lo necesario y sabe que solo tiene que ponerle en el aire y la tira a la banda contraria y empata este partido.
0: Remolcado número 82 para el cubano. A tercera base pasó Muncy, ahora viene a batear aquí Hunter Fiducia, que tiene el roletazo. A tercera base allá Meyer en su primer turno. Bateador zurdo, lanzador derecho, lanzamiento es afuera. 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Lanzamiento es abierto, esperando turno Tommy Edman. Estamos en la cuarta entrada. Marcadores calientísimos. San Diego sigue ganando 2-0 en la cuarta. Philadelphia va ganando 4-1 en la quinta. Lanzamiento para Fedusha es cantado el strike. Y ellos trabajan también, Luis, con ese rompiente en la puerta de atrás, muchos.
1: Sí, y de verdad que es una filosofía que a lo mejor, pues, el coach de pitcheo de ellos le ha gustado, pero vamos a ver si la cambian o siguen con eso.
0: O el mismo Buster Posey también. Uh-huh. 2-1. Ex-catcher le dice, ese lanzamiento, ¿sabes qué? Vamos a tratar de desarrollarlo, pero también cuidado que no trabaja para todo el mundo.
1: Así es. 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
0: Muncy en tercera base, el tercera base de Marcelo Meyer, bien lejos de él. 3-1. Fuera, buen turno aquí para Fedusha. Octavo bate, le pasa ahora la batuta a Tommy Edman, que tiene un hit al infield el día de hoy.
1: Buen turno de Fedusha, que ¿qué es lo que se le pide? Alargar turnos y pasar la batuta. Acá se la pasa a Edman, que viene a batear la zurda ahora.
0: Queremos felicitar también, Luis, al equipo de AAA de los Dodgers. Oklahoma City se declaró campeón de la liga y de todo AAA.
1: Felicidades a todos los muchachos. Alec Thomas, que fue clave ahí.
0: Sí, señor. También va a recibir lanzamiento bajito. Algunos de ellos ya se unirán al equipo comenzando mañana, con el día libre, a preparar los grandes, y otros que se unirán al roster. Edman tiene ahora su forma bateando las suelas. Saque elevado al izquierdo. Es profundo, pero por allá buscando la pelota Bandura, y se quedó con ella. Con contacto de Tommy Edman en la banda contraria. Dos quedaron a bordo, pero los Dodgers consiguieron la carrerita para empatar en 3 entradas y media en San Francisco, 1-1.
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0: Cuarta entrada, Bo Davidson, Víctor Mericotto y Marcelo Meyer contra el zurdo Justin Roblesky. Trabaja su segunda entrada. Puestazo fuerte, primera base a su derecha. Fildea rápidamente Freeman y no cubre primera base a tiempo. Llegó quieto allá Davidson. Otra vez ocurre con Davidson. Otra vez ocurre en el montículo. El hombre queda quieto.
1: Y mira, Freddy voltea al dugout y le dice, no, ni la pidan, que eso la teníamos que haber hecho. No cubre otra vez Roblesky. Se queda parado y Freddy de verdad que hizo lo que pudo.
0: Hacemos una pausa de 10 segundos identificando las emisoras en el béisbol de los Dodgers.
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0: Ahora vemos a Miguel Rojas sustituyendo a Mookie Betts. Bericoto tiene un ponche, eso fue contra el abridor Jack Dreyer en el primer inning. Bajo lanzamiento. Hasta ahora el único cambio de los Dodgers a la defensiva. Esperamos ver más. La brisa ahora más intensa soplando hacia afuera, hacia la izquierda. El partido una por una en esta cuarta entrada en la bahía. Cantado el strike. 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Lanzamiento de 1 y 2. Es alto, ahí quiso variar con su pie, congelándose un poco ahí Robleski. Primera base, Davison tiene una base robada con un intento en Grandes Ligas. Lanzamiento, letazo que se va a dejar al jardín derecho de Bericoto. Buen bateo ahí para el venezolano a la banda contraria, amenazando San Francisco sin outs aquí, primera y segunda de la cuarta entrada.
1: Ese muchachito va a batear en Grandes Ligas, o sea, tiene buen approach, batea bien la bola con fuerza a la banda contraria, las puede sacar por el medio. Creo que tiene mucho futuro acá con esos Gigantes.
0: Tú lo mencionabas, que te recuerda a Juan Rivera, ¿verdad?
1: Sí, a Juanito Rivera, que sí.
0: El Kid
1: Matatán.
0: Y eso va a traer a Marcelo Mayer con chance de hacer una impresión por acá. Mayer, nativo de Chula Vista y de 23 años de edad. Lanzamiento contra el zurdo es afuera. Mayer fue la primera selección de Boston en el año 2021. Batea 207. 3 jonrones, 22 remolcadas. Lanzamiento es cantado el strike. Bateador zurdo Marcelo Mayer. Con Boston jugó 70 juegos, batió 220. Lanzamiento es afuera. Cada jonrón, cada remolcada fue con Boston, con San Francisco. Hoy llegó buscando su primer hit como Gigante. Ahora tiene de 12-0. Cantando el strike, 2 bolas, 12 strikes.
1: No ha ido nada bien a este Mayer, pero tiene muchas facultades, así que esperamos que le vaya bien acá.
0: Lanzamiento. Cantado el strike y no tuvo nada de qué quejarse. Y Robleski se dio cuenta cómo tomó aquel segundo y le repitió afuera Luis a ese tercer strike.
1: Buen trabajo de Robleski acomodando bien sus picheos en la parte bajita y afuera del bateador zurdo.
0: Una cosa que decimos siempre, Luis, con el jugador joven que se le da la tarjetita y todo eso. Si algo te dice instinto, mira cómo toma ese lanzamiento, pues la tarjeta dice otra cosa. Confía en tus instintos también.
1: Es lo que te trajo hasta acá.
0: Ahora tiene Shea Wickham, que tiene sencillo, base robada y anotada también el día de hoy. Lanzamiento es bola. En segunda base corre Davidson, primera base Bericoto. Robleski ya con 3 ponches en 6 bateadores enfrentados. Elevado por la derecha a la brisa, trayéndolo un poco más. Vamos a ver, va detrás de ella Freddie Freeman y cayó allá en las gradas. Les recordamos que Filadelfia llegó al día de hoy con un partido de ventaja sobre los Diamondbacks. Van ganando 5-1 en la quinta entrada ya.
1: Houston se fue 4-0 arriba.
0: Houston buscando ellos cerrar su división, porque como comodín no hay chance ni para ellos ni para Texas.
1: Qué cierre de temporada.
0: Una bola en el strike. Coletazo al shortstop. Ross Villea con problemas. Va a segundo lado. Toma Emma en primera. Él completó el doble play. 2 veteranos conociéndose uno con el otro. Y ahí 6-4-3. Se acabó la entrada de un hombre a bordo. Vamos a la quinta en San Francisco. 1-1.
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0: Mucho que agradecer acá en la quinta entrada, Shohei Ohtani. Mookie Betts, ya se lo dejó, ahí lo ocupa Miguel Ross y luego Freddie Freeman. Si se pregunta usted acerca de Mookie Betts, terminó la temporada en 257, 23 cuadrangulares, 69 remolcadas. El mes de septiembre, Luis,
1: lo levantó.
0: Salvó a Mookie. El derecho Rigby se mantiene aquí contra Shohei Ohtani. Lanzamiento es bajo para Shohei. Tiene un hit en dos turnos, ese hit a la banda contraria. Agradecimientos a tantos y tantos, comenzando con nuestros amigos de las afiliadas y también nuestra cadena de Latino Media Network. 1-0. Swing va contra el guante del catcher. Manny García es el ingeniero en control allá en Latino Media Network y las afiliadas, obviamente KTNQ 1020 AM en Fresno, KLLE 107.9 zona MX para 107.9 en Las Vegas. Ahí tenemos a KLSQ 870 AM, la música de siempre. Y también el Laser Broadcasting, Universal San Bernardino, pues KCAL 1410 AM, la mexicana. 2-1 para Shohei. El partido 1-1, quinta entrada. Cantado, strike. Oxnard, tenemos allá a KOXR 910 AM y 102.1 FM, la mexicana. Y Santa María, California, KSBQ 1480 AM y 102.9 FM, la mexicana. Batazo fuerte, segunda base, filazo izquierda. Y para un tiro flotadito de parte del segunda base del 4-3. Falla por allá Shohei Ohtani. Entre otros también, pues Manuel Prieto, director de producción para Laser Broadcasting. Eric Breverman, nuestro jefe allá con los Dodgers. Nancy Morataya, que hace de todo, incluyendo la voz.
1: Sí, de todo. De verdad que muchísimas gracias.
0: Buena voz.
1: Buena voz, sí.
0: Bueno, gracias, Nancy. Bate aquí Miguel Rojas.
1: También de Spectrum TV a Mike Levy, productor de, ejecutivo productor. TJ Toyosaki, director técnico. Joe Ocon, technical director. Muchos, son muchísimos que todo el año de verdad hicieron esto posible.
0: 1-0 para Rojas. Lanzamiento es bola. Batea 269, 4 cuadrangulares, 23 remolcadas y con muchas emociones para este veteranísimo, el de los Teques. 1-1 en la pizarra. Quinta entrada. 2-0 el conteo para Rojas. Fue el lanzamiento.
1: Ben Dillenberger, también director. Y a Francisco Pancho. Francisco Cush.
0: ¿Dónde anda Francisco?
1: Ingeniero de audio 1. Y Jaime Sánchez también. Le mandamos fuerte saludo y agradecerle por toda esta temporada.
0: 3-0 aquí para Roas esperando turno. Freddie Freeman, lanzamiento es cantado, es right. Que no se nos olvide, de vez en cuando por ahí aparece Ralph también.
1: Sí, sí, sí.
0: El que lo hace todo, Ralph.
1: The Dodgers Spanish Radio Network, al buen amigo Jorge Padilla, que es el que hace todo posible, los mixers ahí, los voiceovers ahí. Le mandamos un fuerte abrazo a Jorge. A Manny Mota, la leyenda que cada domingo consistencia y siempre con una nueva historia. Le mandamos un fuerte abrazo a la leyenda. Y pues, José. A
0: Carlitos Álvarez.
1: Carlitos, hey. Álvarez, el arquitecto. Sí. Le mandamos un fuerte abrazo ahí hasta su casa.
0: Parte de su familia, el Dodgers, ya Carlos Álvarez. Gracias, un tremendo trabajo. Lanzamiento es bola. Todas las que participaron una vez más en Damas en el Deporte y también aquellos que participaron dentro de los Dodgers, que fue internacionalmente así como queríamos. Mientras, base por bolas aquí para un turno bien fajado de parte de Rojas. Va para primera base. Y seguiremos con la leyenda Manny Mota, por lo menos una vez por serie. Y ojalá que falten tres más, ¿verdad?
1: Sí, sí, sí. Todo el favor de Dios. Así será, el equipo está muy preparado y vamos a ver qué viene.
0: La serie de división comenzará el sábado. Sábado, domingo en casa para Dodgers. Swing que falla Freddie Freeman. Tú dabas los escenarios posibles.
1: Sí, ya están ahí casi. Bueno, Chicago Cubs y los Padres van a jugar
0: en San Diego.
1: En San Diego. Y la otra está por definirse si entra Filadelfia o Arizona, que van a jugar contra los Bravos de Atlanta.
0: Los Bravos esperando ellos un contrincante. Uh-huh. Ellos sí jugarán en casa, los Bravos, para comenzar la serie de comodines. Freeman el día de hoy, elevado al izquierdo y ponche. Buscando no hacer tantos en esa recta alta, Freddie Freeman. 1-1. Línea de foul fuerte por la derecha.
1: Y en otros escenarios, Boston contra Yankees. Ese va a estar interesante en Nueva York. Y están esperando también los Chicago White Sox, esperando entre los Astros de Houston o los Rangers de Texas para... En Chicago sería esa segunda serie.
0: Ellos saben que... Bueno, esa serie va contra el ganador de esa división. Así que, aunque tengan un récord peor, van los de ganador de la división, sí, oeste, a jugar en casa. Ya sea Houston o ya sea Texas.
1: Sería en Texas. Ok, por el... Sí, porque pasa como comodín White Sox está.
0: Puertazo que pasa a la primera base. Se tira de pecho en segunda base. Recupera. Va el tiro a primera. Le hizo el out. Una tremenda jugada ya de Jonah Cox. Siempre muy vivo, muy activo. Ese out del 4-1. Dos outs.
1: Muy buena jugada. Y le robaron un hitito a Freddy ahí, que dio todo lo que tenía para correr las bases, pero le ganó el lanzador Roxby.
0: Eso va a traer a Kyle Tucker. El partido por aquí en la quinta entrada. Una por una. Segunda base está el desempate. Y ya me informaron que Cox jugará invierno. Y ayer te lo mencionaba, como que es un muchacho para el invierno, es perfecto con esa pimienta que tiene.
1: Tiene mucha pimienta y le va a servir mucho, yo creo. El ganar, aprender a ganar en ligas de invierno va a ser importante para él. Y yo creo que eso se ha olvidado mucho y se cuida mucho al jugador. Pero de verdad que es mucho aprendizaje ir a una liga de invierno, Dominicana, Venezuela, México, para que jueguen pelota diferente.
0: Lanzamiento es adentro, muchos servicios de oportunidades también en Puerto Rico, que aunque la liga obviamente no juega al mismo nivel que antes, pero sí sigue produciendo. Y mira, el mismo amigo Pete Montero, sí, cómo ha ayudado allá en Puerto Rico, mucho. Mayagüez, Santurce. La ventaja en segunda para los Dodgers con Tucker. Saque elevado, el campo corto, ya abre los brazos. Ya espera y capturó esta vez Christian Koss. Se quedó en segunda base allá Rojas. Vamos a la parte más de la quinta en San Francisco. Una por una.
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0: 5, efectividad 4.52, 25 juegos, 23 como abridor, 121 entradas, un tercio, ha permitido 22 jonrones, 61 carreras limpias, 48 bases por bola para Sasaki, 121 ponches.
1: Gracias, Luis. Robleski, 2 entradas, permitió 2 hits, no permitió carreras, 3 ponches, no regaló base. Bateador zurdo recibe aquí a Rocky, es Luis. Ahí tiene a Rael bateando todavía por aquí, fíjate. Drew Kavanaugh. Y la Luis foto, Arraez. Tiene la foto de Wickham y el nombre de Arraez.
0: Bueno,
1: aquí batea Kavanaugh.
0: Yo digo que el único turno que batió cero es el primero de la temporada, porque el hombre dio hit rapidito.
1: Como que está enseñando a alguien en la pantalla el día de hoy.
0: Práctica.
1: Ostras, sí. Lanzamiento es afuera para Kavanaugh, que ha remolcado la única carrera para Gigantes con sencillo, con dos outs contra Dreyer en la segunda entrada. Rocky Sasaki, el hombre que quiere responsabilidad, pues la va a tener como relevista. Se prepara Rocky. Foul, la pelota a la izquierda.
0: Ya se frizó la pantalla.
1: Le dio el botón equivocado, pero dos veces. Preparado Rocky. Es cantado. Shrike lo aló y lo aló un poco tarde, pero mira con split finger adentro. Ahí ponchó él al zurdo Kavanaugh. Primera para Rocky. Buen comienzo para él.
0: Muy buen comienzo para Rocky. Lo necesita ahí y ya con confianza de tirar ese picheo de split finger de strike.
1: Ya son 6 ponches para el picheo de los Dodgers en el día de hoy contra San Francisco. Otro zurdo aquí, Scott Bandura. Este es su juego número 13 que juega en Grandes Ligas. Kavanaugh había fallado con el hit o el elevado a la izquierda, el que había remolcado la Bandura con ese sencillo. Que saca foul para atrás. Esa venía caliente ahí delante de nosotros, unas 5 filas.
0: Aquí está cerca, sí.
1: Y trae rotación esa de curva.
0: Bueno, ahí el dedo de la mano derecha del muchacho ahí está adelante.
1: Una bola en el strike. Alto lanzamiento de Rocky. Dreyer, 2 entradas, permitió una carrera. Robleski, 2 entradas, no permitió carreras. Rocky Sasaki, número 11 en su espalda, se prepara. Wow, la pelota rodando hacia atrás, split finger.
0: José, esto se está definiendo ya. En la sexta entrada, los Phillies están 7-1 contra Tampa. San Diego 3-0 contra Arizona.
1: Y mientras va Arizona ve eso, dice, ah, qué dolor. Llegar hasta aquí, con ese impulso. Lanzamiento en 2-2. Wow, la pelota en el área del home plate. Filadelfia salvó a su mejor lanzador para el día de hoy, Zach Wheeler.
0: Qué bueno que a lo mejor lo estaban guardando para no usarlo y usarlo en el wildcard, pero ahora pues lo necesitaron tirar al fuego para ganar este partido.
1: 6 entradas sólidas para Wheeler, permitió una carrera hasta ahora. 2-2, poquitito afuera de parte de Rocky. Hay competencia, vamos a ver cómo se va a ver este roster, lamentando la noticia de Blake Treinen, que ya queda fuera todo el año con otra lesión en el hombro derecho, que ocurrió ayer antes del juego. Lanzamiento, foul para atrás. Se sobra un espacio más, Luis, para alguien que puede colarse. Reajustes en la rotación y más que nada en el bullpen. ¿Cuántos zurdos te llevas? Una serie que es la primera, es el mejor de 5.
0: Sí,
1: 5-3, 3-2. Cantado el Shrine, ya había tirado el bate también Bandura. Y es ponchado.
0: Mira, como que quiso pedirla, pero se tocó el lado de la oreja del casco. Volteaba para el dugout y no se lo concedieron y se va ponchado.
1: Buen comienzo de dos bateadores, esos ponches. Aquí para Rocky, 2 outs en la quinta. Eso va a tirar al shortstop, octavo bate, Christian Kos. El partido 1-1 aquí en la quinta entrada. Elevado por el derecho. Allá buscando la pelota Tucker, se quedó con ella. Quique había entrado a reemplazar a Freddie Freeman defensivamente y así se van ahora los Gigantes 1, 2 y 3

0: la quinta y viene el cochito y Dodgers Gigantes en la bahía, una por una.
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0: 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Ahí viene Teo Oscar a batear y también llega el derecho Dylan Smith. Y aquí también llega, pues, en Abojoa, el Cochito Cruz. Adelante.
10: Conéctate, Oscar, elevado al central. Allá viene Gilbert hacia enfrente. Rápidamente se bate Oscar con un lanzamiento. El juego está 1-1 acá en San Francisco. Hay un out.
0: Muy rápido ahí, Oscar. Smith viene acá en su aparición número 42. 0 ganados y 6 perdidos. Efectividad de 3.96. Ha permitido 35 hits en 38 y 2 tercios. Con 44 ponches. Y son muchos, pero también 21 bases por bolas.
10: Gracias, José. Aquí viene a batear Muncy. Lanzamiento, el strike cantado en la parte de adentro es el primero. Oye, estoy viendo aquí el juego de Arizona que van perdiendo 3-1. Moreno no está alineado.
0: No está alineado el día
10: no
0: de hoy.
10: No está alineado. Elevado de Muncy al derecho. Allá va para atrás Gilbert. La pelota cerca de la barda. No es lo suficiente y captura Gilbert en los 415 pies. Y le roba ese imparable a Muncy. Cerca de llegar al jonrón número 30, pero captura para el segundo.
0: Un poquito corto ahí, Muncy sonríe como quien dice, le di a la banda equivocada. Si levanto para la banda izquierda como está esa ráfaga, buen contacto de Max Muncy. Mucho mejor el día de hoy se ha visto.
10: Mucho mejor, sí. Y tomando lanzamientos también mucho mejor. Batear Andy Pages también acá. Tiene fly de sacrificio. Trajo la única carrera para los Dodgers con elevado al derecho. Tiene pichos bola.
0: Ahora te voy a decir una cosa. Un partido tan grande así, que no juegue Moreno, es grande.
10: Sí, grandísimo. Tienes que
0: tu mejor bate.
10: Bateador. Porque no puede ser ahí uno de decir, bueno, quiero que ganes el campeonato de bateo, porque ya estás arriba de Arraez por un punto, pero ese juego lo necesitan.
0: O tampoco pensar de que es domingo, que no, descansar para cuándo.
10: Exacto. Es bola a la tierra, 2-1 la cuenta para Pages.
0: Al menos que tenga una lesión que no sepamos o algo pasó, pero un partido como ese, líder bate en la liga, tu mejor bate.
10: No. Lanzamiento para Pages, se queda alto, es la tercera bola.
0: Y los Phillies esperando con esperanzas, ganando 7-1 en la séptima. De que Arraez con el tiempo también vaya mejorándose de esa lesión que sufrió recientemente.
10: Bueno, los juegos se están poniendo buenos acá y allá en Texas, 4-1 está ganando en Minnesota. Cuarta bola mala para Andy Pages. Se gana la base por bola. Va para primera con dos outs en la pizarra para que venga a batear Hunter Fiducia.
0: Y el que diga en un dugout que no mira pizarra el día de hoy, no le creo.
10: Yo tampoco.
0: No.
10: Atacando acá los Rangers con bases llenas y un out. Aquí en la parte alta de la quinta. Están debajo tres carreras. Swing largo por parte de Fiducia. Es el primer strike.
0: Y cuando somos parte de béisbol, Luis, es como esa atadura al juego de que. ¿Cuántos jugadores el día de hoy me dijeron que vieron el juego triple anoche?
10: Sí, estaban hablando.
0: Llegaron
10: sí.
0: A su hotel y dijeron, vamos a ver los muchachos también jugar y respaldarlos. Usted pensaba de que ya pagaron, ya dejen eso. No, es su sangre, como que están ahí metidos. Bueno, José de Paula, Ryan Fitzgerald, qué tremendo año. Alex Thomas, que hizo jugada y también dio batazos el día de ayer, Alex Thomas.
10: 0 y 2 para Fiducia, Faula hacia atrás. El mismo Soroka, que fue el que dio el hit para la banda contraria, clave. Alec Thomas también fue clave. Tips, que tuvo tremenda temporada. Muchísimos, te podemos nombrar, yo creo, todo el equipo ese que pudiera estar en Grandes Ligas en otro equipo, pero pues buena para los Dodgers que los tienen acá en Triple A.
0: Ben Robert.
10: Pensamiento, bola dice, pero hay reto por parte de Kavanaugh. Muy convencido el catcher Kavanaugh de que era el tercer strike contra Fiducia.
11: The call is confirmed. San Francisco has one remaining.
10: Y perdieron el reto ahí, el picheo es bola y el conteo se va al 2 y 2.
0: ¿Notaste un turno ayer de un jugador de Rochester que como digo, ese sistema no sirve? Un lanzamiento que yo te digo que yo lo vi mucho más bajito que marcó el sistema. Y él lo poncharon y dijo, eso no sirve.
10: Swing a ese picheo alto, se va ponchado Fiducia, dejan un corredor en primera, el juego se mantiene una carrera por una a favor, bueno, empatado, ya volvemos en un momento.
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10: Estamos en la parte baja de la sexta entrada y hay un nuevo lanzador por parte de los Dodgers. Es el derecho puertorriqueño Edwin Díaz que viene por los Dodgers.
0: Trae su número 3 a su espalda, el de Naguabo, Puerto Rico. 2 ganados, 2 perdidos, 20 juegos para Díaz. Efectividad en 9.17. Vale apuntar que esa efectividad es más afectada antes de que regresara esta última vez. 17 entradas, 2 tercios, 26 hits. 27 ponches, 11 bases para Edwin Díaz.
10: En las últimas 4 apariciones, un hit ha permitido 8 ponches, una base por bola para Díaz. Primer lanzamiento contra Gilbert, ese strike en la parte de adentro. Picheo a 95 millas, sinker ahí pegado.
0: Ha tirado strikes, Luis, y muchos strikes de calidad.
10: Sí,
0: muchos.
10: En las esquinas, ¿eh? Lanzamiento se queda fuera. 1-1.
0: Buen trabajo de Robleski, igual que de Sasaki. Sasaki, una entrada en cero con un par de ponches. No permitió hit ni carreras, ni regaló base.
10: Lanzamiento slider buenísimo de strike. Cantado el segundo para Gilbert. Y ese slider ya lo tiene como más bajo control. Su cuerpo, la hora de soltura. Y ahí lo tiene ya rápido en 1-2 al jardinero central de los Gigantes. Viene Díaz para home, afuera es bola, 2-2.
0: Ese fue de los pocos slanders que ha tirado que no le hizo lo que quería que hiciera ahí. Ese último 88 se fue muy rápido.
10: Elevadito atrás de tercera base, allá va Muncy buscándola. Viene Alex Cole corriendo hacia enfrente y captura para el out. Ahí Alex Cole que entró a jugar el izquierdo por Teóscar Hernández, se queda con la pelota. Hay un out en la pizarra para Díaz.
0: Terminó Teóscar Hernández en 2.67 su temporada. 16 cuadrangulares, 64 remolcadas. Otro que se benefició desde mitad de agosto hasta ahora para él. ¿Sabes qué? Nos quitamos el sombrero para Teo.
10: De verdad que se calentó a la hora buena y empezó a dar batazos a la hora clave como lo sabe hacer Teo. Jonah Cox es el nuevo bateador. Abanica el primer picheo. Poco descompuesto ahí, pero buen picheo por parte de Edwin Díaz.
0: Muy buena slider ahí, buscando recto. Ahí leyó intenciones. Lanzar inteligente.
10: El juego está empatado aquí en San Francisco. Foul con la punta del bate. Ya lo tienen 0-2. Y es que cuando lo picheo ese slider de Díaz está cerca de la zona. De verdad que es muy difícil no hacer swing. Porque también sabes como bateador que tiene un muy buen sinker. Entonces está muy difícil el no hacerle swing a ese picheo cerca. Slider cantado, dice el umpire. Pero rápidamente Cox está pidiendo challenge aquí. Reto. Picheo parecía medio a medio. Vamos a ver.
11: The call is confirmed. San Francisco is out of challenges.
10: Se confirma la llamada de ponche contra Jonah Cox. Otro ponche para Díaz. Aquí ya hay dos outs en la pizarra. Y viene a batear Bo Davidson.
0: Otro ponche para los Dodgers también. Ya son 8 en total. 2 de Dreyer, 3 de Roblesky, 2 de Sasaki, 1 de Díaz.
10: Díaz trabajando de verdad muy bien en los lanzamientos. Montándose rápido en conteos. Primer lanzamiento, strike, recta, 97 millas. En la parte de adentro, 0-1. Lanzamiento, consulta, no hay swing, dice el umpire de home. Y es bola. Listo, Edwin Díaz. Elevado al jardín izquierdo. Allá viene Alex Cole, unos pasos hacia enfrente. Se está colocando y captura para el tercer out. Se van los gigantes rápidamente. Buena entrada para Edwin Díaz. Y vienen a batear los Dodgers en la parte alta de la séptima con el juego 1-1. Ya volvemos.
16: Los Rams respondieron con fuerza después de la derrota en Australia. Los Ángeles derrotó a los New York Giants 28-6 en su primer partido en casa. Matthew Stafford tuvo una gran noche con 127 yardas y 4 pases de touchdowns, mientras Davante Adams brilló con 8 recepciones para 195 yardas y 2 touchdowns. La defensa también estuvo a la altura, limitando a los Giants a solo 182 yardas. Y una de las grandes noticias fue el regreso de Aaron Donald, que registró 3 tackles, marca de 1-1. Los Rams ahora se preparan para su próximo reto, visitar a los Denver Broncos este domingo por la noche. 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
10: Bueno, venimos acá en la parte alta de la séptima. Viene a batear Tommy Edman por parte de los Dodgers. Y hay un nuevo lanzador por parte de los gigantes, es Jason Foley, que viene a lanzar el derecho. Acá ha lanzado en 23 encuentros, 3 ganados, 2 perdidos, con efectividad de 4.32. 25 entradas completas para Foley. Viene a enfrentarse a Tommy Edman, que le conecta línea, que va a picar de imparable allá en el jardín central. Allá va para segunda, va a llegar quieto, barrido, doble limpiecito para Tommy Edman. Y los Dodgers atacan aquí en la parte alta de la séptima con corredor en segunda sin out. Primer picheo, le brincó rapidito ahí a Tommy Edman. Y ahora va a haber un bateador emergente por los Dodgers. Es el muchacho novato catcher Dalton Rushing que viene a buscar turnos acá. Aquí ahora con corredor en segunda, la potencial carrera de tomar ventaja acá. Y hay reunión ahí en la loma. Rushing viene a batear por Shohei Ohtani, que no fue un buen partido para Shohei. Le dan imparable ahí a Shohei de 3-1 batió el día de hoy. Le da la oportunidad a Rushing ahora con corredor en segunda. Lanzamiento es bola, el primer lanzamiento. Bueno, la pizarra está apurada ya.
0: ¿Qué pasó?
10: Está poniendo un out allá, ya creo que ya el hombre está. Ya lo quitaron. Una bola y cero strike. Lanzamiento afuera, es la segunda bola para Dalton Rushing. Dalton Rushing, que de verdad puso buenos números esta temporada. Cuando Will Smith estaba fuera, fue una de las piezas claves para este equipo de los Dodgers. Y aquí buscándose un puesto para la postemporada.
0: Y lo elegiste, Luis, como revelación. Y sabes que muy buen punto, porque lo que él hizo en ese trecho tan importante, slugging, envasarse, sigue aprendiendo detrás del home, tiene muchas cosas que aprender dentro del juego también en cuanto a el protocolo y la ética, pero el hombre sí va a batear.
10: Cantado el lanzamiento en la parte de adentro, es strike 3-1. Listo, Foley. Swing largo, ese mismo picheo que no ha podido dejar pasar ese Dalton Rushing. Y es algo que tiene que hacer un ajuste, porque su swing es demasiado rápido, pero sigue haciendo swing esos picheos. Ahora el conteo está lleno aquí. Lo mejor que puede hacer es tratar de mover ese corredor a tercera y ponérselo ahí para Miguel Rojas. El conteo está lleno para Rushing. Corredor en segunda. Lanzamiento foul hacia atrás. Swing muy fuerte ahí. Parte del Rush.
0: Y que toma ese turno como que está en postemporada. ¿Qué se necesita aquí en tu sacrificar poder, el orgullo y decir no? ¿Qué necesita aquí mi equipo en este tipo de situación?
10: Sí, no es él, es verdad. El juego está 1-1. Lanzamiento línea de Rushing que va a salir de foul por el lado derecho. Ahí fauleando ese picheo pegado y alto. Pero sigue fajado ahí Rushing, que terminó, bueno, hasta ahora está batiendo 2.48 con 12 jonrones y 36 producidas esa temporada. Muchachito de 25 años. Catcher. Que está peleando el turno aquí, que está lleno. Roletazo a segunda. Y buen trabajo por parte de Rushing. Hace el trabajo después de 7 lanzamientos. Logra mover al corredor a tercera base. Y mira, el equipo lo va a esperar allá para darle una palmadita, porque puso la carrera del despegue en tercera base con solamente una.
0: Exactamente, Luis. De una vez se nota eso. Los jugadores de una vez dando palmaditas allá al barandal, tienen que bajar a saludarlo. Ese es el trabajo. Así tú te ganas un trabajo también.
10: Y a batear el veterano Miguel Rojas, que aquí se puede hacer un toquecito a... Tú sabes que a Miguel le gusta trabajar en eso y posiblemente lo veas en la postemporada. Vamos a ver si aquí contra Foley puede traer esa carrera. Lanzamiento cantado, el strike para Miguel Rojas. No le gusta, se molesta un poquito Rojas ahí. El infield de los Gigantes está jugando totalmente en la grama adentro. Edman corre por tercera. Lanzamiento roletazo por parte de Rojas. Y ya lo tienen contra la pared. Con ese foul que salió de la banda por el lado izquierdo. 0-2 la cuenta.
0: Probablemente no quería hacerle swing ese lanzamiento, hasta que entonces pensó como elevación, le corrió demasiado hacia adentro.
10: El conteo está en 0 y 2 para el veterano Rojas. Lanzamiento pegado ahí. Muy pegado y es bola 1 y 2. El día de hoy, 40,145. Lleno total aquí en el Oracle Park. Último juego de la temporada regular de los Gigantes. Listo, Foley. Lanzamiento roletazo por el medio, directo ahí a Cus, que tira primera. No se mueve ahí Tommy Edman. No puede hacer el trabajo Rojas. Hay dos outs en la pizarra, pero vendrá a batear un emergente por parte de los Dodgers. Es el derecho Kike Hernández.
0: Decidieron no darle la jugada de contacto ahí al corredor. Rueda que tú puedes variar entre hacerlo o no hacerlo dependiendo de la situación del juego y quién corre.
10: No, y como dices, no arriesgar es mejor para este equipo de los Dodgers. Lanzamiento para Kike es cantado el primer strike.
0: Muchas veces, Luis, no solamente arriesgar en que un encontronazo, pero también a veces frenando y parando.
10: Eso es lo vienen y cosas. Más que tú sabes que Edman sufre de los tobillos y hay que mantenerlo ahí bien saludable. Conteo 0 y 1 para Kike, que conecta roletazo por tercera, que le tira un guantazo allá a Marcelo Myers. La recoge, tira primera y captura para el tercer out. Y los Dodgers dejan un corredor en tercera base. El juego se mantiene una carrera por una. Vienen a batear los Gigantes en la parte baja de la séptima.
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10: Buena labor por parte de Edwin Díaz, que lanzó una entrada completa, un ponche, otra. La verdad que las entradas que tuvo, hizo lo mejor que podía desde que regresó de esa lesión, y de verdad que buen trabajo. Y ahora viene a lanzar el derecho Bobby Miller por parte de los Dodgers de Los Ángeles.
0: Bobby Miller reingresa otra vez con la salida de Blake Treinen. Y bueno, verlo por acá, pues obviamente un brazo vivo que sabemos que tiene mucho en la bola. Bobby Miller este año con los Dodgers ya reaparece por tercera vez y ha sido todas recientes. 1 ganado, 0 perdidos, 5.06 de efectividad en 2 encuentros, 5 entradas, 1 tercio. Ha permitido 4 hits, 3 carreras limpias, 1 cuadrangular. Ha golpeado a 3. 2 bases, 1 intencional, 3 ponches. Le batean solamente 2-11, pero entre golpeados, Luis, y bases son 5 corredores que obviamente él quiere evitar.
10: Gracias, José. Y aquí una buena oportunidad también de demostrar y seguir afianzándose, ya que la vez que lanzó se vio muy bien. Y pues ahora vamos a ver qué decisiones toman los Dodgers con este plagado el bullpen ahora de están saludables. Ahora lamentable lo de Treinen, pero la mayoría de los muchachos está haciendo un buen trabajo. Vamos a ver si Bobby Miller puede mantener ese juego que está empatado a una carrera aquí en la parte baja de la séptima entrada. Viene a enfrentarse al venezolano Víctor Bericotto, que es un tremendo bateador para estos Gigantes contra los Dodgers. Han bateado muy bien en las últimas dos series. 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El juego, una carrera por una aquí. Primer lanzamiento es bola a la esquina de afuera. Cuatro hits para los Dodgers, cuatro hits para los Gigantes. Miller contra Bericotto. Lanzamiento rompientes, bola dos y nada. Muchachito que tiene mucho potencial, creo que hay que utilizar su recta. Cuando él comanda su recta temprano es cuando puede venir a terminar bateadores, y aquí cayó atrás en la cuenta en dos y nada. Lanzamiento muy lejos afuera, es la tercera bola.
0: Que tiene que tener mucho cuidado Luis también. Otra cosa es cuando él va a tirar un rompiente, se queda un poco más atrás. Como va a pescar, ¿verdad? Se puede bien para atrás. Si ya un batero en Grandes Ligas dice, déjame, ya yo sé lo que viene.
10: Lanzamiento alto, es la cuarta bola consecutiva. No está ni cerca de la zona de strike. Y ahí ya van a tener corredor en primera. Allá vemos a Dave Roberts un poquito disgustado, moviéndose en su lugar allá.
0: Dice, lo que yo no quiero ver, dado un chance no quería ver. Y que en base primer hombre con un partido empatado. 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
10: Aquí a batear Marcelo Myers también, que hizo un buen contacto hacia el central. Aquí atacan los Gigantes con corredor en primera sin out en la parte baja de la séptima. Lanzamiento alto, muy lejos, es bola. Cinco bolas consecutivas ha lanzado Bobby Miller. No encuentra su ritmo ahí. Hay un nuevo corredor por Bericotto en primera base. Listo, lanzamiento cantado, el strike.
0: Se trata de
10: 1-1.
0: Grant McCray.
10: Grant McCray. Listo, Bobby Miller. 1-1. Lanzamiento cambio afuera, bien tomado por Myers. Es la segunda bola. Bueno, marcadores en la octava. Está ganando los Phillies 7-3 a Tampa. Y San Diego le gana 4-3. Se está acercando Arizona en la séptima. Rompiente muy alto ese picheo. Es la tercera bola, 3-1.
0: Y los Phillies dicen, hagan lo que ustedes vayan a hacer.
10: Nosotros estamos haciendo ya lo mismo.
0: Nosotros atendiendo aquí a esta tiendita que está ocupada. 7-3 ahora en la octava entrada, ganando Filadelfia a Tampa Bay.
10: Houston 6-0 contra Atléticos. Roletazo por primera que va a pasar de imparable de Marcelo Myers. Allá va Craig hasta tercera base. Se pone corredor en primera y tercera para los Gigantes. Aquí Bobby Miller cayendo atrás en la cuenta. Y ahí Marcelo Myers con su primer imparable como Gigante de San Francisco. Aquí la gente se lo aplaude.
0: Tremendo fanáticos por acá. Promediando, llegando el día de hoy, 35,208. Ya sobrepasando 2.8 millones.
10: Va a haber un bateador emergente por parte de los Gigantes. Turner Hill, que viene a batear por Shea Whitcomb. Aquí atacando el equipo de San Francisco con corredor en primera y tercera. No hay out en la pizarra y Bobby Miller metido en un problema grande aquí. Todo empezó con una base por bola, José, otra vez.
0: Es un gran problema para un relevista que muchas veces tú ves numeritos y dices, ah, ponches contra entradas y todo eso. Y dices, ¿qué pasa con ese primer bateador que enfrenta? ¿Cuánto lo puedo yo confiar en él?
10: Vamos a ver cómo juegan acá. Turner Hill, número 52, viene a batear por el lado de los zurdos. Rompiente cantado el strike. Rodadito ahí por la esquina de afuera. Bien ejecutado el primero. Ya tiene 10 lanzamientos acá, Bobby Miller.
0: Ahora demuestra cómo puedes salirte tú de problemas, tú mismo.
10: Listo el derecho. Swing arrepentido. Consultan, dice que sí lo pasó. Y ese strike, 0 bolas, 2 strikes.
0: Ese parece más cantado que swing pasado, ¿verdad?
10: Y lo consultó y el umpire de tercera dijo, sí lo pasó. El conteo está en 0 bolas y 2 strikes para Hill. Listo, Miller. Lanzamiento foul hacia atrás. Se mantiene en 0-2.
0: Entró el bullpen de Filadelfia, le han hecho 3. Después de 6 entradas sólidas de una carrera de Wheeler. Hablamos de eso porque Filadelfia controla su destino. Y tiene que ver a quién enfrentarán los Bravos, que será de esa serie que surgirá entonces el contrincante de los Dodgers para la serie de división.
10: Lanzamiento es bola a la tierra, 1-2.
0: Ahora mismo la octava entrada en la parte alta, Luis, en Filadelfia, 7-3, Filadelfia sobre Tampa Bay. 4-3, ahora se acercan los Diamondbacks, como mencionabas, en la séptima contra el equipo de los Padres en San Diego.
10: ¿Le darías un turnito a Moreno ahí?
0: Si lo necesito, claro que sí.
10: Línea de foul por primera base cerca de Kike Hernández allá. Le enganchó ese picheo y le dio buen contacto de foul.
0: Como catcher de los Diamondbacks, James McCann. Pero ese bate está guardado ahí.
10: Lo tienes ahí. Uno y dos. Corredor en primera y tercera. Foul hacia atrás, peleando ahí Hill. Se mantiene con vida.
0: Hay solamente, Luis, una manera en la que tú no utilizarías a Moreno tarde en un juego. Si el otro marcador se acabó ya.
10: Sí, porque ya mejor
0: dale
10: que se
0: gane. Dale su título ya.
10: Si no lo empezaste jugar hoy, que es un juego muy importante, pues ya. Foul hacia atrás una vez más. Esos picheos rompientes del cambio y el slider de Miller, José, como dices, se avienta para atrás y viene muy lento con su brazo. Y por muy bueno que sea ese lanzamiento, uno como bateador lo alcanza a ver.
0: Telegrafiado.
10: Viene el lanzamiento. Swing abanica Hill. Se va ponchado con una curvita y cayó el primer out para los Dodgers. Pero las corredores están en tercera y en primera, y de verdad que vamos a ver si Miller puede salir de este problema en el que está metido, que él mismo se metió.
0: Lo que mejor me gustó es que le quitó más entonces la curva, menos 82 millas por hora. Buen lanzamiento.
10: Drew Cavanaugh, que el día de ayer dio 2 hits, entró de emergente y dio 2 hits para estos Gigantes. Aquí tiene la potencial carrera de despegue en tercera. Rompiente cantado de strike. 0-1. Myers abre por primera. Roletazo de foul. Se pone en el 0-2.
0: Fue un brinco ahí en el central. Me gustó lo que hizo ahí para Jesús. Todo el mundo reaccionando al swing. Y no esperando que la pelota salga.
10: Sí, metidos bien en el juego ahí.
0: Mira, Páez sigue midiendo allá con su tarjetita. Dio 4 pasos hacia adelante y 3 a su derecha, fíjate. Ahora ha cargado la banda contraria más en 2 strikes.
10: Conteo en 0-2. Lanzamiento, ¿qué se le pasa? Allá va el tiro a home y se regresa a tercera base. El corredor iba a ser puesto out, pero mira, lo lee también. Que decide regresarse a tercera.
0: Lo mejor que hizo ahí fue regresarse ahí McCray. El de primera base sí avanza. Y es que el tiro a segunda base es mucho más largo que hubiese sido el tiro al home o a tercera base. Bien leído por Meyer en primera base.
10: Sí, y una de las pocas veces se ve esa jugada. Porque cuando ya tomas una decisión de corredor, dices, bueno, me fui a ver cómo me barro. Pero aquí se regresa McCray. Ahora hay corredor en segunda y tercera. El infield de los Dodgers jugando adentro. Bola alta es la primera. Segunda bola, 2-2. Veintiún lanzamientos ya para Miller en esta entrada. Listo el derecho, viene para home. Swing, abanica y se poncha. Cabanet para el segundo out. Miller lo dejó ahí dando vueltas con esa curva en la parte de adentro. Hay dos outs en la pizarra. Y viene a enfrentarse a Scott Bandura, que es un buen bateador contra estos Dodgers.
0: Otra vez la curva, otro swing bien adelantado. Otra curva, 81 millas por hora. Así que la separación, Luis, está existiendo ahora mismo con Miller entre su recta y su curva.
10: A punto de salir de este problema y mantener este juego empatado, Bobby Miller. Curva pegada, bola. Y es que algo que vemos es, muchas veces se enamora mucho, tira una, dos buenas y se enamora mucho de ese picheo y pierdes el sentimiento de tu recta. Y ahí no puede ser, tiene que ser bien nivelado ahí para poder seguir lanzando sus picheos.
0: Se le pasa, imagínate, a los grandes, el caso de Glasnow, que cuando se enamora mucho de una cosa, entonces viene y pierde comando la recta. Pero de verdad, el lanzamiento que te lleva a ti a fallar una curva es la recta.
10: Sí, claro. Listo, Bobby Miller aquí fajado. Corredor en segunda y tercera con dos outs. Roletazo hacia segunda. Allá está Tommy Edman, recoge, tira primera y Bobby Miller salió del problema. Tenía corredor en primera y tercera. No anotan, dejan dos corredores en base los Gigantes. Y este juego se mantiene una carrera por una. Ya volvemos.
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10: Bueno, parte alta de la octava entrada. El juego está empatado con una tremenda entrada de Bobby Miller. Y va a haber un nuevo lanzador por estos Gigantes de San Francisco. Es el derecho Trent Harris, que viene a lanzar en la octava. 0 ganados, 1 perdido con efectividad 2.42. Participado en 21 juegos, 2 salvados, 22 entradas, 1 tercio, 6 carreras limpias, 1 jonrón, 7 bases, 27 ponches. Y con ustedes para terminar estas últimas entradas está mi compañero José Mota.
0: El cochito a ponerse hielo ya en el brazo. Buen trabajo, cochito. Vamos acá a esta octava entrada. Él fue el perdedor de anoche, este Trent Harris, que permitió el largo batazo a Kike Hernández de jonrón. Aquí se envasa, o está buscando basarse, Kyle Tucker. Detrás de él, Alex Call. Una por una esa pizarra. Foul fuerte allá contra la malla sobre el dugout de los Dodgers. Reemplaza este a Foley. Foley, el derecho, Jason Foley, tiró una entrada con un hit. No permitió daño, tuvo un problema con un hombre en tercera base y dos outs y sacó su out. O con un out, sacó sus outs. Línea al derecho central, la pelota pica. Ahí la va cortando por allá Gilbert. El tiro viene al cuadro. Buen swing de parte de Kyle Tucker. Entre cambios defensivos, Brett Harris juega la primera base y también Hill se mantiene en el juego. Ahora jugando el jardín izquierdo para San Francisco. Ejecución primordial aquí. Ponte tú en Alex Cole.
10: Hay que trabajar.
0: ¿Cuál es tu rol?
10: de eso, venir y agarrar turnos o mover corredores, hacerlo, aunque no te lo manden, para que vean que lo puedo hacer.
0: Bateo derecho, bateo por primera vez, va a hacer swing el hombre, es lanzamiento, es bola. Espera turno Max Muncy. Octavo lanzador ya del equipo de San Francisco. Han permitido 5 hits con ese de Kyle Tucker, su primero del día de hoy. Lanzamiento es cantado. Hacemos una pausa de 10 segundos identificando las emisoras en el béisbol de los Dodgers.
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1: La puntita del bate ahí de parte de Coque, batea 2.30, un cuadrangular y 19 remolcadas. Dodgers buscando ampliar su marca contra San Francisco. Llegaron hoy con 8-4. Último partido, últimos innings de la regular ya. Foul, la pelota va hacia atrás. Favoroso aquí por Luis. Planear, evaluar. Para otros, planear, pero seguir hacia adelante.
2: Sí, sí, sí.
1: Con el roster, decisiones, tratar lesiones, descanso. Y para el equipo de los Bravos y los Comodines, urgencia de una vez. Planear para el martes. Second fly. Al derecho en central, por allá buscando a Gilbert. También va Davidson, al final se quedó con ella en el central. Allá Gilbert es retirado. Alex Cole, que no hace el intento de mover al hombre. Una hora aquí en la octava entrada.
2: Yo llegué a pensar que el día de hoy se iban a hacer tipo de jugadas de mover y todo, pero mira, Dave Roberts siendo muy abierto y le dice, bueno, que cojan su turno cada quien como quiera. Y
1: a lo mejor le dijo, ¿sabes qué? Quiero que vayas a hacer swing, vete. Sí. Max Muncy buscando su número 30, casi lo consigue al final en su último turno. Tiene 29 carangulares, encima lanzamiento cantado, strike, la curva. Cero uno para Max Muncy, base por bolas, doble, su número 27 del año. Y ese profundo elevado del central. Saca una línea al derecho. La pelota pica buena. Se montó encima de esa. Va llegando a segunda base Tucker. Buen swing de parte de Max Muncy. Se envasa por tercera vez. Este no tiene que ver la hora que sea. Ese va a buscar su swing y a buscar, Luis, un buen turno. No importa la condición.
2: Y de verdad que le alcanza a dar bien con la punta un poquito. Pero se gana otro hitito. Que creo que es tan importante para él cerrar esa temporada con hits y buenos contactos, y de verdad que lo ha hecho muy bien.
1: Le está dando chance aquí el Andy Páez con primera y segunda. El partido empatado a una, octava entrada, un out. Cantado para Andy Páez, empatado con Shohei Ohtani en remolcadas. Chance aquí de llevarse el liderato si todo se mantiene en este rumbo para Páez, con hombres en posición de anotar. Batea 339. Swing grandísimo y lo falló. Un lanzamiento rompiente un poco alto ahí también. A eso tiene ponche, elevado sacrificio. Así que me retracto. Son 82 para Páez ya, así que le pasó Tani por una. Va a quedar líder sea como sea. Y tiene base por bolas. Hasta ahora la única remolcada con ese elevado en la cuarta entrada. En segundo Tucker, en primera Muncy. Batazo, tercera base, final de lado, allá Mayer, va a segundo, nada, va a primera, doble play. Salió directamente allá donde Mayer, tirando muy bien. Se acabó la entrada con un hombre a bordo. Vamos a la parte de abajo, está en San Francisco, continuamos una por una, Dodgers y Gigantes.
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1: Parte va de la octava entrada. Continúa la despedida al gran Mike Kruko, que el día de hoy, pues ya retirándose como tremendo narrador, analista de los Gigantes a través de la radio y televisión, 36 años por acá del gran Mike Kruko. Aquí Bobby Miller continúa, elevado profundo al izquierdo de Cole, la pelota se abrió, no, va adentro de cuadrangular allá contra la malla cerca del poste del izquierdo. Esperó hasta lo último y el árbitro en tercera base, Nick Marley, jonrón de Christian Cos. Gigantes se van arriba 2-1 aquí en el octavo.
2: Bueno, hay que ver esa repetición. Está muy cerca y la están pidiendo allá del dugout de los Dodgers.
1: Es que hay una malla al ladito ahí del poste y pareció desde acá al principio que dio a la parte izquierda, la parte abierta de la malla.
2: Así fue.
1: Ahí se van ellos a juntar los árbitros. Dodgers de una vez dijeron, vamos esa a revisarla. Y revisión también de los árbitros a tratar de corregir esto. Escuchemos.
6: We have the crew chief review for potential foul of home run.
1: Esta, de acuerdo a lo que hemos visto, con los ojos, como decimos,
2: flanes. Si no nos falla. Estuvo foul lejísimo.
1: Debía ser revertida, debe ser revertida. Lo que confundo es que hay una malla y a lo mejor el árbitro piensa que le dio al mismo post.
2: Sí, pero no.
1: Los fanáticos de azul dicen no, para nada. Porque los de casa no están celebrando y tú escuchas que nadie dice nada acerca de eso. Lo que sí fue tremenda línea. Seguimos esperando acá la decisión.
2: Bueno, Cos no se ha quitado ni el casco.
1: Él está indicando ahí de la evidencia que ahora nos favorece a los labios, así que ya escuchemos.
6: After review, the call on the field is overturned. It is a foul ball.
1: Una afición abuchea, otra aplaude. Las de casa obviamente diciendo cómo va a ser. Pero los azules, que están por aquí muy representados, 40.145, saben que ahí se hizo lo correcto. Así que para Bobby Miller, Luis, aprender, ahora tiene que ser mejor lanzamiento.
2: Hay que terminar bien.
1: El conteo es 0-1 con un strike larguísimo para Cos, que tiene 2-0 el día de hoy. América y falla. El rompiente, el conteo en 0 bolas y 12 strikes. Seguimos igual, una por una aquí en la octava entrada. Se prepara Bobby Miller. Abanica, es ponchado. Luis, solamente dime tú los sentimientos de tener. Correr las bases, pensar en jonrón, de repente ponchado así de rápido también.
2: Y que posiblemente sea tu último turno de la temporada, es como que no quería que eso pase, pero bueno, buenos picheos, ejecutó bien ahí Bobby Miller y sacó ese out.
1: 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Recuerde que comenzará el sábado en Uniqlo Field en Dodger Stadium. Después el domingo es una serie pactada al mejor de 5. Serie de división. Lanzamiento es bajo. Esa serie tiene un formato de 2. 1 libre, 2, 1 libre y 1 si se llega a 5 juegos. Bueno, Filadelfia puede celebrar. Los Phillies ya pasaron. Así que Phillies y Bravos se quedará en la división también esa serie.
2: Bueno, buen final de temporada, aunque los D-backs están haciendo lo suyo aquí empatados, pero ya no les da lo suficiente.
1: Foul, así que los Dodgers también saben de que, sea como sea, se enfrentarán al este de la Liga Nacional.
2: Sí. Otra vez. El año pasado, bueno, fue contra Milwaukee. No, fue contra Filadelfia primero.
1: Cincinnati, Filadelfia.
2: Pero es que los Dodgers jugaron la primera serie, sí.
1: Buscando los Dodgers 11 victorias. Drew Gilbert tiene hoy ponche elevado al izquierdo, bateador zurdo. Alto lanzamiento. Y llegar al día de hoy bateando 2.40. ¿Te imaginas? Y decir, oye, una cosita, una rayita ahí para no estar, que no comience con un 23. Sí. Comience con un 24, ¿verdad?
2: Sí, de verdad que sería bueno para Gilbert.
1: En 3 y 2 de parte de Bobby Miller. Línea fuerte allá a jardín derecho de foul.
2: Y vienen tantos pensamientos, José, en este tipo de equipos. Sí. A mí me tocó estar con piratas y cerveceros. Te dices tú, ¿dónde voy a encajar yo el año que entra? Si estaré en los planes, si voy a regresar a Grandes Ligas. Es un equipo que no está nada definido para nadie.
1: Muchas cosas pendientes. 3 y 2. Bola, dice el árbitro. Reto lo dio con la boca ahí, con los labios, se lo dijo ahí Fiducia, el reto que quiero aquí del árbitro, ese lanzamiento rompiente.
7: Calls confirmed. Los Angeles has one remaining.
1: Así que Fiducia lamentablemente perdió ese, pero trató ahí para Bobby Miller. Pase por bolas para el veloz Drew Gilbert, que aunque es veloz, no es buen robador de bases. Tiene 2 robos en 6 intentos. Pero ¿qué pasa aquí? Él va a tratar de aprovechar, diría yo, la lentitud de Bobby Miller.
2: Sí, porque es muy lento para lanzar.
1: Ahora tiene el primer bate Jonah Cox, bateador derecho. Lanzamiento es cantado strike para Cox. Hoy tiene elevado al derecho de foul. Rolitas a segunda y ponche.
2: ¿Y a dónde va el muchacho a jugar invierno entonces? ¿Dominicana?
1: A Dominicana, no sé qué equipo, pero eso me dijo el colega distinguido Erwin Irgueros de los Gigantes. En 0 y 1. Swing y lo falla. Y algo que él mencionó a Erwin, le dijo: yo quiero ir a jugar para competir, pero también dijo: yo quiero vivir lo que ellos viven acá.
2: Ah, okay.
1: El lenguaje, bien, la cultura, bueno. Y todo eso, sí. Los latinos, lo que pasan por acá. En serio, se va el hombre para segunda. Barinca y falla el tiro a segunda. Muy tarde, ahí está, aprovechando la lentitud de Bobby Miller. Base robada para el equipo de Gigantes. Apenas la tercera en 7 intentos para Gilbert. Pero también hay ya 2 outs.
2: En otros marcadores, José, en la séptima está ganando Houston 7-0. Así que puede ser que ya también haya otro equipo que esté avanzando. Texas está perdiendo 6-2 contra Minnesota.
1: Hoy comenzaron empatados en la división. Houston tiene la ventaja del desempate. Va el montículo aquí. Fiducia igual que Rojas. El bateador es Bo Davidson con hombre en segunda del partido. Una por una, dándole tiempo aquí a Alex Bessie.
2: Y acá están teniendo una conversación larga entre Mark Pryor, Daniel Lehman y el mismo Dave Roberts.
1: ¿Cuánto le faltará por allá a Alex Bessie? Dave Roberts ya se aproxima. Y se va a quedar por allí hasta ahora. Un dugout con brazos cruzados. Bobby Miller ya salió de tremendo apriete en la séptima. Tenía hombres en segunda y tercera. Hombre en segunda con 2 outs. Octava entrada, 1-1 a la pizarra. Rompiente es bola.
2: Y aquí

0: me canso de decir, no fue drafteado.
1: Sí, eso es mucho crédito.
0: Firmó como agente libre. 1-2 el conteo. Hoy tiene un hit en tres turnos. Ir al infield. Bate a 3.68. Tiene una remolcada en grandes ligas. Compiente demasiado afuera. Esta tarde fresca, juego número 162 y la brisa cambiando ahora al jardín derecho. Abanica esponchado, le cayó a curvas, tremendo reporte y también siguiendo ahí el plan entre Fedusha y Bobby Miller. Hombre quedó a bordo, vamos a la novena. Continuamos una por una aquí en San Francisco, Dodgers Gigantes.
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0: Vamos a la novena aquí en San Francisco. José Mota junto a Luis El Cochito Cruz, Efraín Mazañero en controles y todos ustedes agradeciendo ahora su sintonía. Como siempre, llega el derecho Camilo Doval al montículo.
8: Doval tratando de cerrar su temporada en buena tona, en buena manera, perdón. 3 ganados, 2 perdidos, 4.22 de efectividad en 65 juegos, 59 entradas, 2 tercios, 28 carreras, 7 jonrones, 32 bases por bola, 65 ponches para Doval, que recorrió 2 equipos anteriormente aquí.
0: Reaparece, después de estar con los Yankees y los Piratas, se vino aquí para Hunter Fedusha, le sigue Tommy Edman, y luego Dalton Rushing. Bueno, Lovaldo está en buena posición, Luis, porque llegando a la próxima temporada, pues, ya conocido por aquí, y no te va a costar mucho tampoco, que digamos, comparativamente.
8: Él tenía contrato multianual, ¿no?
0: Exacto. En un uno. Elevado por la izquierda, la brisa se la va llevando por allá cerca de la línea. Y la captura por allá, Hill. Retirado aquí, Hunter Fedusha. 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Bueno, hablando de montón. 13 ponches el día de hoy, 5 de Bobby Miller, del picheo de los Dodgers ante el equipo de los Gigantes. Apunta el 13 y por ahí pueden faltar más. Ahora termina Tommy Edman. Otra vez el día de hoy con un par de hits. Su promedio 2.47. Doval envía lanzamiento abierto. Fedusha en el partido de 3-0 con base por bolas. Y Tommy Edman de 3-2. Swing grande. Lo falla una recta cortado 96. No sé si cortada por diseño o sin querer.
8: No, yo creo que con esa mecánica, él las tira en el medio y que la pelota haga lo que quiera de sinker o correr, porque tira duro y las tira así

0: mecánica medio incómoda.
1: Una bola en el strike. Demasiado afuera, se lo corre como un sincro allá, sí. 97. Estamos en la novena. La última carrera se anotó en la cuarta entrada. Dodgers una carrera, San Francisco anotó en la segunda una carrerita. Es alto, selectivo. Aquí está Tommy Edman cuando tiene que ser. Conteo tres bolas y un strike. Sigue variando un poco la brisa. Tres bolas y un strike con unas bases limpias. Lanzamiento. Swing. Está cortando 97. No pudo ahí Tommy Edman, que hasta apagó ese swing ahí en lo último.
0: Parecen más sinker que rectas cortadas, ¿no?
1: Otro que también comienza como que va a tirar cruzado aquí, apuntando hacia la línea de tercera base de Doval. Compiente es afuera, buscó afuera y lo perdió. Cuarta bola mala. No sé si el swing anterior no le dijo a él nada, ¿verdad? Acerca del lanzamiento ahí, pues falla como hace por bolas. Carrera importante representada por Tommy Edman en primera base.
0: Y es que si te van a ganar, tienes que tirar tu piedra, que te gane con tu recta. No, bueno, buena para los Dodgers porque lo sacó de la base por bola, pero yo hubiera buscado recta también como bateador ahí en tercios.
1: Buscando algo aquí que pueda engarzar Dalton Rushing. Cantado el strike. Me gustaría ver a Rushing encontrarse aquí con algo. Hizo un buen trabajo en su primer turno, bateó de emergente por Otani. Otani se fue de 3-1. Roleteó por segunda base, moviendo un hombre de segunda a tercera base sin outs allí en la séptima. Rushing. 2.47, 12 cuadrangulares. Ha elevado al izquierdo central. Va buscando allá del callejón Hill otra vez y la capturó. Aldo Salsa en la novena. Eso va a traer otra vez aquí a Miguel Rojas, que batea por tercera vez. Reemplazó a Mookie Betts. Betts el día de hoy, dos turnos, dos ponches. Rojas tiene base por bolas y lo detrás al shortstop. En la novena de San Francisco tendrán la parte del medio de su alineación, comenzando con McCray, Meyer y luego el turno que le correspondía a Wilcomb, que ocupa ahora mismo Hill. Strike en la cuenta, un rompiente ahí de parte de Oval contra Miguel Rojas. 268 con 4 cuadrangulares, todos contra zurdos. 23 remolcadas. Cantado de strike. La afición viendo la competencia aquí ardua entre esos dos contrincantes que van allá a la herba de el área de Nueva York, Brooklyn. Sale el hombre para segunda, lanzamiento es alto, va llegando fácilmente y parado sin tiro a segunda base. Allá Tommy Edman. Hace robado número 7. El desempate está en segunda. 1-2. Swing y lo falla. Snyder es ponchado y frustrado. Ahí tira sus cascos Miguel Rojas. Hombre quedó en segunda base. Dodgers hasta ahora tienen un total de 9-0 con hombres en posición de anotar en el día de hoy. Vamos a la parte baja de la novena. Empatados a una carrera. Dodgers gigantes.
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1: Noble entrada, empatados en una carrera, llega el zurdo Alex Bessia al montículo de los Dodgers.
0: 71 juegos para Bessia, 2 ganados, 1 perdido, efectividad 2.68 en 57 entradas. 73 ponches, 32 bases por bola, ha permitido 4 jonrones. Alex Bessia.
1: Gracias, Luis. Aquí se enfrenta él a Grant McRae, bateador zurdo. Swing grande y lo falla McRae. Entró como emergente a correr por Bericotto en la séptima entrada. Bessia buscando aquí un buen final. El zurdo veterano se prepara. Es alta la recta, 90 millas. Próximo a convertirse Alex Bessia también en agente libre. Bobby Miller. Brilla otra vez. Entre problemitas, él supo salir de ellos. Lanzamiento a Van Kay Fire. Bobby Miller, 2 innings el día de hoy. Permitió un hit, no permitió carreras. Pudo haber sido más fea la cosa porque regaló bases, ponchó a 5, 13 ponches el día de hoy en realizar los Dodgers. Miller se fue con un total de 42 lanzamientos en relevo, 25 de strike. McRae, Meyer y Hill en esta entrada. Detrás el zurdo también. Lanzamiento. Abanica es ponchado, aunque sea 91, dice, este es mi lanzamiento, lo voy a elevar un ponche grande aquí.
0: Bueno, hay que sacar esta entrada. Lo van a tener difícil los Dodgers porque tendrán que mandar a segunda base a Miguel Rojas, que será el corredor que fue el último out para el extra innings, ¿no, José?
1: Sería bueno para él una temporada regular terminar así, un calientito.
0: Calientito, estaba enojadito, pero
1: ya tiene que borrar todo eso. El juego te hace olvidar rápidamente si quieres. Lanzamiento es alto para Marcelo Meyer. Él quiere decir, yo no quiero que nadie corra, yo quiero aquí conectar, que la gente vea por qué me trajeron aquí. Conectó su primer hit como gigante en la séptima entrada. Bateador zurdo con poder, tiene 3 este año, ha remolcado 22 carreras. Lanzamiento es cantado y rompiente de Alex Bessia. Dreyer comenzó, Robleski igual que Dreyer, 2 entradas, Sasaki 1 entrada, Díaz 1 entrada, Miller 2 entradas. Estamos en la novena, una por una. Saque elevado altísimo al cuadro, va Rojas, 2 pasos hacia atrás y se quedó con ella ya el veterano en el shortstop. Hay 2 outs.
0: Bueno, ahí le buscó un picheo para darle para arriba, le da con la punta del bate y ya tiene 2 outs aquí a la especie.
1: Costosísimos turnos de los Dodgers el día de hoy, repito, de 9-0 con hombres en posición de anotar, buscando dejar todo eso ahí y quisieran llegar ellos a la décima en la misma situación, hombre en segunda base. Bessie envía el home, otro zurdo más, es Turner Hill que recibe el primer strike.
0: ¿Sabes algo que me ha sorprendido hoy? Que este equipo de San Francisco que toca y hace las jugadas pequeñas, con correr primera y tercera decidieron ir a batear y no han podido traer 2 veces ha tenido oportunidad de tomar ventaja y no lo han hecho San Francisco.
1: Soriano, línea, campo corto, la afiló de aire allá, de canastilla, Rojas y se acabó la entrada contra Bessia. Vamos a extra innings y por qué no, este último juego número 162, el partido una por una.
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1: Otra vez acá, extra innings. Aquí cambian las reglas, ya que tendrán un corredor asignado a los Dodgers en segunda base. Y llega del bullpen el derecho Duncan Davitt del equipo de los Gigantes.
0: Otra vez Davitt a lanzar sin ganados ni perdidos. Efectividad 5.14. Solamente ha participado en 5 juegos, 7 entradas completas, 8 hits, 4 carreras limpias, 2 jonrones, 3 bases y 5 ponches para el derecho.
1: Gracias, Luis. En extra innings, los Dodgers tienen marca de 5 ganados, 1 perdido. Y los tomó más de 90 juegos en llegar a extra innings. Los Gigantes tienen ganados 7, han perdido 6 en extra innings. En segunda base, aquí está la combinación de veteranos. Kike Hernández a batear, tiene 1-0 el día de hoy. En segunda base está Miguel Rojas. Vamos a ver. Y le está preguntando allí Rojas a Dino: oye, ¿qué va a hacer este? Dime, para yo saber. ¿Batear o tocar? Esquinas adentro, lanzamiento para Kike, roletazo, lento, tercera base, fildea por allá Meyer. El tiro a primera, falla Kike, un turno ahí importantísimo, que la mentalidad no fue la ideal. Una out.
0: De todas las cosas que se podía hacer en un turno así, sale la que no debía. A lo mejor pensar batear a la banda contraria, traer el corredor hasta tercera o tocarlo, pero bueno, se queda Rojas en segunda.
1: Felicidades a los Astros de Houston, campeones de la división.
0: Wow.
1: Con la derrota el día de hoy de Minnesota, con la derrota de Texas ante Minnesota 6-4. Así que pasan los muchachos Altuve, Paredes y compañía, Jeremy Peña y el dirigente boricua José Spa.
0: 9-0 están ganando los Astros.
1: Ya perdió Texas, se acabó todo. 1-0 aquí para el bateador Kyle Tucker, bateador zurdo, jugando su partido completito. Tucker, saque elevado, jugable al izquierdo corto, va al campo corto, va al tercera base, hacia adelante viene el jardinero y Hill se mantuvo dentro de ella. Retirado Kyle Tucker de 5-1 el día de hoy y no se ha podido mover ese hombre de segunda base. 12 outs aquí en la décima. Ya a batir viene Alex Call. El partido una por una. Gigantes tendrán asignado en segunda base al mismo Hill en esa décima entrada como corredor. Y calentando en el bullpen de los Dodgers, un derecho Alex Bessia, el último lanzador. Vamos a ver aquí qué trae Alex Cole. Detrás espera Max Muncy. Cole tiene hoy elevado el central en su único turno. En segunda base está la de la ventaja. Lanzamiento de rompiente, es bola. Camilo Doval en entrada, no permitió hits, no permitió carreras, una base, un ponche. Le pasa aquí a Davitt. Décimo lanzador del elenco de los Gigantes. Línea profunda al izquierdo, va detrás Hill. A esta vez no le va a llegar, va contra la pared. Anotando viene fácilmente Rojas, la de la ventaja con contundente doble de Alex Call. La llamada llegó y llegó a tiempo. Dallas arriba, 2-1 aquí en la décima.
0: Uno de los contactos más sólidos que le hemos visto a Alex Cole en los últimos partidos. La pega contra la pared por los 3.99 y da la ventaja a los Dodgers aquí en la décima.
8: the batter is being intentional walk.
1: Y así también los gigantes con la primera base abierta va a envasar a Max Muncy. Aquí está décima. Dodgers andan detrás de su victoria número 100 de este año. Bueno, quieren verse aquí con Páez jugando porcentaje de derecho a derecho. Aquí el dirigente, que es el activo Jace Tingler, ya que Baetero fue expulsado temprano. Páez hace el lanzamiento abierto. Entonces el que entre por los Dodgers, obviamente buscando ese cero, y llegará buscando obviamente esa victoria número 100. Última vez se cumplió en el año 2023. Hombres en primera y segunda con dos outs. Elevado bien profundo al jardín izquierdo. La pelota se va. Se va. Dios, ahí está. El sello de tres carreras de parte del cubano Andy Páez, de tres carreras, su número 23 del año. Y se abrió el partido. 5-1 Dodgers aquí en la décima.
0: Bueno, les cuesta el haber pasado ahí a Muncy después de que Alex Cole había conectado derecho contra derecho doblete y el mismo slider se lo dejan a Páez ahí y la deposita ya. Tres carreras más, 85 producidas para Páez esta temporada. Tremendo fin de temporada hasta lo que va ahora para Páez.
1: La terminó bien, apuntando con su bate. Racimo de cuatro que llegó después de dos outs. El segundo de la serie para Páez. Batea en un strike. El catcher saca foul para atrás. Ferrucci, que tiene hoy de 3-0. Los buscados hits con hombres en posición de anotar llegaron aquí en la décima. Dodgers llevan de 13-2 y los dos han contado muchísimo. En servidor saca elevado al izquierdo profundo, va hacia atrás Hill, que está bien ocupado, y por allá la capturó delante de la pared. Y se van los Dodgers contentísimos detrás de la victoria número 100 en la parte baja de la décima. Dodgers ganando 5-1 aquí en San Francisco.
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5: Los Dodgers buscando tres outs para buscar su victoria y conseguir su número 100 gracias a cuatro carreras en la décima. Y llega el bullpen en el derecho, Evan Phillips.
6: Phillips, que tiene 3 ganados, 2 perdidos, efectividad 3.60 en 30 encuentros, un juego salvado, 25 entradas completas, 10 carreras le han hecho, 5 jonrones, 6 bases, 31 ponches para el veterano.
5: Gracias, Luis. Se enfrenta él por acá a Drew Cabra, bateador zurdo. Hombre en segunda, asignado. Ahí está Turner Hill. Cabra de 3-0 el día de hoy con un par de ponches. Ya preparado Phillips. Lanzamiento es afuera. Recta 95 millas. Tallos 5 carreras, 8 hits, 0 errores. Gigantes, 1 carrera con 5 hits, 1 error. Estamos en la décima entrada. Hombre en segunda por allá asignado. Alex Messi va ganando el encuentro. Lanzamiento rompientes. Ball otra vez.
7: Catcher's challenging the call ball.
5: Y Felucha ya ni siquiera se la pone la cabeza. No, él lo dice. Reto de Fiducia.
7: Call confirmed. Los Angeles is out of challenges.
5: La pierde otra vez Fiducia como lo perdió allá en la octava entrada. Dos bolas, una strike. Bateador zurdo. Pau, la pelota rodando por la derecha, esperando turno. Está Brett Harris. Los Gigantes tratando de evitar su derrota número 97. Hoy comenzaron ellos a 34 detrás de los Dodgers, quienes comenzaron hoy 9 delante de los Padres. Foul por la derecha. Y sea como sea, tú siendo San Diego, Luis, vas pensando, ¿cómo es que vamos a cerrar esa grieta entre nosotros y Dodgers en la temporada regular?
6: Sí, de verdad.
5: ¿Cómo
6: que
5: es?
6: Y el equipo es un buen equipo. Yo creo que si lo ves todo alrededor, se metieron a lo último, jugaron buen béisbol los últimos 2 meses, pero sí, al principio se decía hasta que iban a salir de jugadores claves.
5: Sí, señor. Hasta el coche de bateo estaba peligrando ahí Steven Souza Jr. Mientras Amanique se poncha por acá el bateador Kavanaugh para el primer out. Hombre en segunda base en la décima. Dodgers ganando 5-1. Kavanaugh es ponchado. Batear viene Brett Harris. Entró en la posición vacante por el izquierdo Bandura. Lanzamientos bajito.
6: Y hemos visto más veces a Evan Phillips tratar ese slider en la parte de adentro también. Y le ha dado resultado por el movimiento que tiene ese slider de Evan Phillips.
5: Se estaba preguntando el día de hoy, y si era por diseño accidente. Dijo, no, es por accidente, no quiero fallar ahí. Dice, yo lo que quiero es que el bateador vea más lanzando el lado de la primera base. Vea más el lanzamiento por el medio, pero tiene que desaparecerme. No lo quiero dejar adentro ni engancharlo, obviamente. Una bola, una strike. Dodgers arriba 5-1 en la décima. Lanzamiento es abierto. Pero también me decía Luis, después de no poder hacer un Tommy John, no es fácil. Dice la confianza. Y el hecho de pensar también, como tú sabes, Luis, con jugadores así, de que ya eso está curado, está sanado.
6: Sí, ese es lo más difícil. Ese.
5: Esa parte mental. Hay un out, hombre, en segunda base. Lanzamiento en 2-1. Es cantado el strike. Tardándose un poquitito ahí Ryan Blakeney.
6: Fíjate, había unos compañeros, Arnold León y Dani Rodríguez, que jugaron muchos años con la selección de México y en México, y prospectos que nunca se pudieron recuperar. Sus exámenes.
5: Tengo una línea al izquierdo, bien colocado por allá. Alex Cole capturó la pelota. Es el segundo down. La Dodgers a ley de uno para conseguir esa victoria en el último juego de esta temporada.
6: Tenían los exámenes físicos, decían que ellos estaban bien, pero el temor era más mental, de decir, no puedo soltar la pelota porque siento que me duele, y no pudieron seguir en pelota. Sí, salieron sí. Temprano, jóvenes.
5: Lástima. Los Dodgers han registrado el día de hoy 15 ponches contra los Gigantes. Han regalado dos bases. Última esperanza se llama Christian Koss, hombre en segunda. Lanzamiento. Comenzó el swing, sí, lo dice el mismo árbitro en home plate. Ryan Blakeney. Tantas reflexiones, recuerdos, momentos, bueno, altibajas, tanto para el fanático como usted mismo, que escucha y sufre igual que nosotros también, y también pues celebra. 1-0. Lo falla. Una bola en el strike. Y estos momentos, Luis, hay que disfrutarlos, porque es que llega un día donde no es automático y hay que trabajar para llegar. Y es, el béisbol es cíclico también.
6: Sí. De verdad que, especialmente para muchachos así, que apenas están acá, sube y baja, hay que disfrutarse el momento, porque no sabes si va a estar de regreso algún día.
5: Abanica y falla, una bola, dos strikes. Dodgers es ponchado, así que tenía todo equivocado por allá la pizarra. Es ponchado y ahí mismo también se acabó el partido y se acabó la temporada. Dodgers consiguen su victoria número 100 de este año con 62 derrotas, y los campeones del oeste aquí también se despiden en la temporada regular con tremenda victoria en extra innings.
6: Sí, a pesar de que hubo oportunidades temprano, hasta lo último con dos outs viene Alex Cole y hace tremenda labor del picheo de los Dodgers, que todos se fajaron. Díaz, Sasaki, buen trabajo el día de hoy.
5: Bueno, señores, aquí culmina todo esto. Tendremos más cuando regresemos en una exitosa victoria de los Dodgers, exitosa también temporada regular. No se mueva.
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5: Así culmina la temporada regular para los Dodgers con su victoria número 100. Terminan en 162, primera vez desde el año 2023. Hoy, con 5 carreras, 8 hits, 0 errores, dejaron a 10 a bordo. San Francisco, 1 carrera con 5 hits, 1 error. Ellos dejaron un total de 5 a bordo. El ganador es Alex Bessia. En relevo tiene marca y termina con 3 ganados, 1 perdido. Efectividad de Bessia termina en 2.64. Lo perdió el derecho David, que termina con marca de 0-1. Efectividad en 7.88. 2 horas 48 minutos ante 40.145. Luis, hay mucho de qué hablar, de qué sellar, pero más que nada saber de que este no fue el último partido de los Dodgers, ya que van rumbo a la serie de división.
6: Sí, creo que un equipo muy completo, saludable, más que nada es lo más interesante, venir y ver a esos muchachos como Tommy Edman, Alex Cole, que se le vea, no se le había dado oportunidad en, hacía mucho tiempo que da el hitito ese para tomar ventaja. Un Andy Pages que acaba de regresar, que hace contactos sólidos y da, logra dar dos jonrones, que eso te ayuda a llegar a llevar eso a la serie que viene, porque uno nunca sabe. Podemos contar con un Shohei Ohtani, pero no lo hemos visto la consistencia que te enseñó Pages. Aunque los dos estuvieron fuera, ya tienes a la mayoría saludables y esperemos que esto sea el comienzo de otra serie mundial, y sabemos que el equipo está en muy buena posición con todo mundo saludable.
5: Gracias, Luis, un tremendo trabajo. Temporada regular, ya lo que se espera ya, cada cuenta más y más. Para ustedes, un placer estar con ustedes una vez más. Recuerde que el sábado es cuando regresaremos. Mantenga el ojo en los marcadores, en las pizarras, en la televisión, la radio, a ver contra quién van los Dodgers. Ya será contra el equipo de los Bravos o contra el equipo de los Phillies de Filadelfia, ya que ellos tendrán que jugar comenzando el martes su serie de comodines. Los campeones del este, los Bravos, obviamente la peor marca entre ganadores de división. Entonces los Dodgers y los Cerveceros esperarán a ver cuál será su contrincante. Felicidades a todos aquellos que pasaron también el día de hoy. Un excelente trabajo de la dirigencia, obviamente también de usted, el fanático. Repetimos, hoy Dodgers ganadores 5-1, llegan a 100 victorias. Los Gigantes pierden 97, ganaron 65, 2 horas 48 minutos, 40,145. A nombre de todos ustedes, todo el que colaboró por acá, incluyendo a Carlitos Álvarez, Luis Alfonso El Cochito Cruz y todo la Bojoa, y también, claro, en controles, Efraín Mesa Jr., ha sido un tremendo placer servirles en esta serie regular. Recuerde que los Dodgers campeones jugarán el sábado en casita, haga planes para sábado y domingo en serie de división, y por acá estaremos informando lo que podamos a través de las redes sociales también. Bendiciones para todos ustedes. Se despide su servidor José Mota. Será hasta el sábado allí en casa, Uniqlo Field, en Dodger Stadium.
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Y señor. ¡Ay! Como dijo uno de Jamaica.